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2: Son las 6.
0: Con 3 minutos. 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
2: 6 de la tarde, ya con 3 minutos en Radio Felicidad. 11:80 AM, los mejores momentos. Excelente martes 16 de junio del 2026. Contentos de poder estar a tu lado y contentos de tener ganadores, mi querida Vivis, porque seguimos marcando por las pantallas de Radio Felicidad. Bueno, seguimos marcando para que ganes tu pantalla, porque sonó raro. De Radio Felicidad 11:80 AM, los mejores momentos. Ya tenemos ganadores, pero queremos tener muchos más. 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Ahí me dejas tu voz diciendo: Manuel, quiero una pantalla para papá. Le das enviar, puedes enviar los audios que tú quieras, porque ya te estamos marcando. Mucha suerte. Gracias por estar con nosotros siempre. Vivis en la consola digital de Radio Felicidad. Hola, Vivis.
3: Hola.
2: Y mis compañeras de tráfico y clima tienen para usted toda la información vial. Cada 20 minutos le damos la bienvenida a mi querida Fer. Momento de escuchar a José Luis Perales, Mónica Baranjo y Son by Four. 6:30, el poema. ¡Ánimo!

¿Cómo te va? Buenas tardes, más música en Radio Felicidad, 6:15, 6 de la tarde, ya con 15 minutos. Estamos siempre a tu lado, disfrutando de más música y más emociones a través de Radio Felicidad. El teléfono a tu disposición, 5540 4024 o 5540 4252, Facebook, Twitter o Instagram. Me encuentras como Manuel Orozco en Felicidad. Ojalá que tenga la fortuna siempre de poderte acompañar donde quiera que estés, disfrutando, escuchando y juntos festejando la música que no para a través de Radio Felicidad. Y también, como siempre, la oportunidad de consentirte y apapacharte al máximo aquí en el 1180 de AM. Gracias por dejarme estar a tu lado donde quiera que estés, con emociones, música y grandes canciones para ti a través de Radio Felicidad. ¡École! Bueno, pues entonces la pantalla ya se está regalando, ¿verdad? Se está regalando, mi querida Vivis. Lo único que tenemos que hacer es registrarnos con nuestra voz a través de iHeartRadio. Entras a la aplicación de Radio Felicidad. Buscas, evidentemente, el micrófono feliz, ¿no? Y una vez que lo ubicas, como si fueras a enviar un audio de WhatsApp, me envías tu voz. Manuel, quiero una pantalla y listo. Manuel, quiero mi pantalla. Le das enviar las veces que tú quieras, puedes enviar los audios que tú quieras y ya te marcamos. Mucha suerte y felicidades a nuestros ganadores de Radio Felicidad, 1180 AM, los mejores momentos, porque queremos tener muchos más ganadores. José Luis, Héctor, Yasmín, Carmen, un abrazote, Cristina también, felicidades. Gracias por participar con Radio Felicidad. ¡Ánimo! Vamos entonces con la música y las emociones siempre. El príncipe, ándele. Y la nave del olvido, 6:17, solo en Radio Felicidad, todo el tiempo, a todas horas, el príncipe de la canción.

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2: ¿Qué tal? Para mí es un gusto acompañar tu camino y vamos con toda la información de las calles.
1: Aviso.
2: Recuerda que hasta las 8 de la noche funcionan los carriles reversibles de circuito interior. Esto en el tramo de Marina Nacional a La Raza.
1: A vuelta de rueda.
2: En Río Consulado de La Raza a Eduardo Molina. También se complica el avance en Insurgentes. De Poniente 112 hasta Río de los Remedios.
1: Lento.
2: En Avenida Tláhuac de José Clemente Orozco a Periférico.
1: Ligera carga.
2: En Eje 10 Sur de Avenida Aztecas a Cerro del Agua.
1: Buen avance.
2: Aprovecha que no hay tráfico en Avenida de las Torres. De Sur 122 a Constituyentes.
1: Clima.
2: 20 grados. Te dejo en compañía de Manuel Orozco en Radio Felicidad.
1: Gracias, Fernanda.

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3: Son las 6.
4: Con 22 minutos.
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6: Más música en Radio Felicidad, Franco de Vita, no basta, son las 6:23, 6 de la tarde, ya con 23 minutos.

22 minutos para que sean las 7, 22 y las 7 a través de Radio Felicidad, 1180M, los mejores momentos. Te mando un abrazo y llegamos al momento del poema aquí en Radio Felicidad. Y esto dice así. Busca y anhela el sosiego, mas ¿quién lo sosegará? Con lo que sueña despierto, dormido vuelve a soñar. Que hoy como ayer y mañana cual hoy, en su eterno afán de hallar el bien que ambiciona. Cuando solo encuentra el mal, siempre a soñar condenado, nunca puede sosegar. Busca y anhela sosiego de Rosalía de Castro, lo que comparto contigo en Radio Felicidad, 1180M, los mejores momentos. 20 minutos y serán ya las 7. Solo Sapson, otro beso más. Buena tarde, buen

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2: Para mí es un gusto acompañar tu camino y seguimos con más información.
1: Accidente.
2: En Eje 6 Sur, antes de Insurgentes, con dirección a Eje 2 Poniente. Tómalo en cuenta y conduce con mucho cuidado.
1: A vuelta de rueda.
2: En Viaducto Río de la Piedad, de Tlalpan a Francisco del Paso y Troncoso.
1: Lento.
2: En Río San Joaquín de Molier a Periférico. Vamos poco a poco en Antonio Caso de Reforma a Insurgentes.
1: Ligera carga.
2: En Eje 1 Oriente de Eje 1 Norte a Mixcalco. Con ligera carga en Eje 10 Sur de Avenida Aztecas a Cerro del Agua.
1: Buen avance.
2: Y aprovecha que no hay tráfico en Avenida Central de Avenida México hasta Avenida 412.
1: Clima.
2: 20 grados. Te dejo en compañía de Manuel Orozco en Radio Felicidad.
1: Gracias, Fernanda.
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5: Son las 6.
6: Con 42 minutos.
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7: Buenas tardes, más música en Radio Felicidad 1180 AM, los mejores momentos. Un abrazo para ti y sigamos con más música. Ana Gabriel nos canta Hay Amor.

0: Roberto Carlos, Si el amor se va, aquí en Radio Felicidad. 10 minutos para que sean ya las 7, 10 y las 7, Si el amor se va. 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Apantállate con Radio Felicidad y pasa un domingo especial. ¡École! Pues que la pase muy bien, ya nos vamos. Mañana a 6 de la mañana, Gustavo Albite regresa con todos ustedes a partir de las 6 de la mañana. Y nosotros de 3 a 7 la vamos a pasar más que bien. Gracias, Vivis.
1: Bye.
0: Cuídate mucho y cuídese usted, por favor, a manejar con mucha precaución en esta gran e inmensa Ciudad de México. Nos despedimos con Pepe Aguilar, Por una mujer bonita. Ándele, para todas las bonitas que me están escuchando, esta canción. Con mucho cariño y amor. Bonita tarde, buen martes.

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5: ¿Qué tal? Para mí es un gusto acompañar tu camino y seguimos con más información.
1: Aviso.
5: Está habilitada circulación reversible en Fray Servando Teresa de Mier de Topacio hasta pasar Congreso de la Unión.
1: A vuelta de rueda.
5: En Viaducto Río de la Piedad de Tlalpan a Francisco del Paso y Troncoso.
1: Lento.
5: En Avenida Revolución de Viaducto a San Antonio. Vamos poco a poco en Constituyentes. De Parque Lira a Circuito Interior.
1: Ligera carga.
5: En Calzada Ticomán de Insurgentes Norte hasta Instituto Politécnico Nacional.
1: Buen avance.
5: Aprovecha que no hay tráfico en la Avenida del Taller, de Eje 3 Oriente a Galindo y Villa.
1: Clima.
5: 19 grados.

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1: Son las 7.
0: Con 2 minutos.
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2: Que tengas buen camino y seguimos con más información.
1: Aviso.
2: Por evento de lucha libre a las 7:30, vas a encontrar afectación vial en inmediaciones de la Arena México. Utiliza como alternativas Paseo de la Reforma y Eje Central.
1: Accidente.
2: En periférico pasando viaducto Tlalpan hacia Avenida Tláhuac. Tómalo en cuenta y conduce con mucho cuidado.
1: A vuelta de rueda.
2: En Insurgentes de Montevideo a Río de los Remedios.
1: Lento.
2: En Avenida 8 Francisco Morazán de calle 47 a viaducto Río de la Piedad. Vamos poco a poco en Isa de Paseo de la Reforma a Insurgentes.
1: Ligera carga.
2: En Marina Nacional de Circuito Interior a Mariano Escobedo.
1: Buen avance.
2: Y aprovecha que no hay tráfico en Francisco del Paso y Troncoso de Río Churubusco a Canal de Tezontle.
1: Clima.
2: 19 grados.
1: Gracias, Fernanda.
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1: Son las 7.
0: Con 22 minutos.
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2: ¿Qué tal? Ya estoy de regreso con más información.
0: Aviso.
2: Está habilitada circulación reversible en Fray Servando Teresa de Mier de Topacio hasta pasar Congreso de la Unión.
0: A vuelta de rueda.
2: En periférico de Avenida del Conscripto a Torres de Satélite.
0: Lento.
2: En Avenida Oceanía de Metro Romero Rubio a Río Consulado. Con avance lento en Eje 3 Poniente de Gutenberg a Chapultepec.
0: Ligera carga.
2: En Eje 1 Oriente de Eje 1 Norte a Mixcalco. Con asentamientos en San Antonio Abad de Lucas Alamán a Eje 3 Sur.
0: Buen avance.
2: Aprovecha que no hay tráfico en Francisco del Paso y Troncoso de Río Churubusco a Canal de Tezontle.
0: Clima.
2: 19 grados.
0: Gracias, Fernanda.
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0: Son las 7.
3: Con 41 minutos.
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0: Son las 8.
1: Con 2 minutos.
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4: Que tengas buen camino y seguimos con más información.
3: Aviso.
4: Conduce con mucho cuidado. Tenemos un choque múltiple en la autopista Chamapa Lechería a la altura del kilómetro 10 con dirección a Lechería.
3: Accidente.
4: En Avenida Central, pasando Avenida 412 con dirección a Impulsora.
3: Lento.
4: En Eje 4 Sur de Resina a Eje 4 Oriente. Vamos poco a poco en Río Consulado de la Raza a Eduardo Molina.
3: Ligera carga.
4: En Primero de Mayo de Gustavo Vaz a Periférico, con asentamientos en Fray Servando, de San Antonio Abad a Congreso de la Unión.
3: Buen avance.
4: Aprovecha que no hay tráfico en Avenida Ricardo Flores Magón de Paseo de la Reforma a Guerrero.
3: Clima.
4: 18 grados.
3: Lluvia.
4: En varios puntos de la ciudad.
3: Gracias, Fernanda.
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3: Son las 8:20.

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1: Tráfico y clima en Radio Felicidad.
2: Qué gusto acompañarte y seguimos con más información.
1: Aviso.
2: Se implementa reversible en 4 carriles del eje 5 sur desde Gabriel Mancera hasta Río Churubusco. Esto de lunes a viernes de 6 de la tarde a 9 de la noche.
1: A vuelta de rueda.
2: En Constituyentes, de prolongación Paseo de la Reforma a Observatorio. También vamos poco a poco en Insurgentes de eje 4 norte a Río de los Remedios.
1: Ligera carga.
2: En Tlalpan, de División del Norte a Miguel Ángel de Quevedo. Con asentamientos en semáforos en Fray Servando de San Antonio Abad a Congreso de la Unión.
1: Buen avance.
2: Y aprovecha que no hay tráfico en Fray Servando de Galindo y Villa a Francisco del Paso y Troncoso.
1: Clima.
2: 18 grados.
1: Lluvia.
2: En varios puntos de la ciudad.
1: Gracias, Fernanda.
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1: Son las 8:41.

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3: A vuelta de rueda.
4: En Viaducto Río de la Piedad, de Tlalpan a Francisco del Paso y Troncoso.
3: Lento.
4: En Ermita Iztapalapa de la Viga hasta llegar a Avenida Tláhuac. También vamos lento en Boulevard Picacho a Jusco de Periférico a Tizimín.
3: Ligera carga.
4: En San Antonio Abad de Lucas Alamana, Eje 3 Sur.
3: Buen avance.
4: Aprovecha que no hay tráfico en Avenida Ricardo Flores Magón de Paseo de la Reforma a Guerrero.
3: Clima.
4: 18 grados. 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
1: Son las 9.
2: Con 2 minutos.
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1: Tráfico y clima en Radio Felicidad.
2: Qué gusto acompañarte y seguimos con más información.
1: Aviso.
2: Se implementa reversible en 4 carriles del eje 5 sur desde Gabriel Mancera hasta Río Churubusco. Esto de lunes a viernes de 6 de la tarde a 9 de la noche.
1: A vuelta de rueda.
2: En Constituyentes, de prolongación Paseo de la Reforma a Observatorio. También vamos poco a poco en Insurgentes de eje 4 norte a Río de los Remedios.
1: Ligera carga.
2: En Tlalpan, de División del Norte a Miguel Ángel de Quevedo. Con asentamientos en semáforos en Fray Servando de San Antonio Abad a Congreso de la Unión.
1: Buen avance.
2: Y aprovecha que no hay tráfico en Fray Servando de Galindo y Villa a Francisco del Paso y Troncoso.
1: Clima.
2: 18 grados.
1: Lluvia.
2: En varios puntos de la ciudad.
1: Gracias, Fernanda.
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1: Son las 9.
3: Con 21 minutos.
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2: Que tengas buen camino y seguimos con más información.
1: Aviso.
2: El horario de servicio del tren insurgente de lunes a viernes es de 5 horas a 12 de la noche, saliendo el último tren de Sinacantepec a las 11 de la noche y de Observatorio a las 12 de la noche. Tómalo en cuenta.
1: A vuelta de rueda.
2: En Río Churubusco de Universidad a Tlalpan.
1: Lento.
2: En Río Consulado de la Raza a Eduardo Molina. Vamos poco a poco en Ejército Nacional de Gutenberg a Circuito Bicentenario.
1: Ligera carga.
2: En Fray Servando de San Antonio Abad a Congreso de la Unión.
1: Buen avance.
2: Y aprovecha que no hay tráfico en la autopista México-Puebla de Eje 6 Sur a la Concordia.
1: Clima.
2: 18 grados.
1: Gracias, Fernanda.
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1: Son las 9.
3: Con 42 minutos.

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2: Para mí es un gusto acompañar tu camino y seguimos con más información.
1: A vuelta de rueda.
2: En Insurgentes, de Eje 4 Norte a Río de los Remedios.
1: Lento.
2: En prolongación División del Norte de la Glorieta de Vaqueritos hasta Avenida Guadalupe y Ramírez. Vamos poco a poco en Ermita Iztapalapa de la Viga hasta llegar a Avenida Tláhuac.
1: Ligera carga.
2: En Paseo de la Reforma de Palmas a Constituyentes. Con ligera carga en Mariano Escobedo, de Marina Nacional a Circuito Interior. Y asentamientos en semáforos en Fray Servando, de San Antonio Abad a Congreso de la Unión.
1: Buen avance.
2: Aprovecha que no hay tráfico en Francisco del Paso y Troncoso de Río Churubusco a Canal de Tezontle.
1: Clima.
2: 18 grados.
1: Gracias, Fernanda.
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1: Son las 10.
0: Con 2 minutos. 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
2: Buen camino y ya estoy de regreso con más información.
1: Aviso.
2: Mañana no circulan los autos con holograma 1 y 2 de verificación con engomado rojo, terminación de placas 3 y 4.
1: A vuelta de rueda.
2: En Insurgentes, de Eje 4 Norte a Río de los Remedios.
1: Lento.
2: En prolongación División del Norte de la Glorieta de Vaqueritos hasta Avenida Guadalupe y Ramírez. Lento en Eje 4 Sur de Resina a Eje 4 Oriente.
1: Ligera carga.
2: En Paseo de la Reforma de Palmas a Constituyentes.
1: Buen avance.
2: Aprovecha que no hay tráfico en Fray Servando de Galindo y Villa a Francisco del Paso y Troncoso.
1: Clima.
2: 18 grados.
1: Gracias, Fernanda.
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1: Son las 10.
3: Con 24 minutos.

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3: Que tengas excelente camino y seguimos con más información.
2: Manifestantes.
3: Cierran Eje 1 Poniente y Pedro Moreno. Tus alternativas, Paseo de la Reforma y Avenida Ricardo Flores Magón.
2: A vuelta de rueda.
3: En Zaragoza, de Avenida Calatao a República Federal.
2: Lento.
3: En Ermita Iztapalapa de Eje 3 Oriente hasta llegar a Avenida Tláhuac. Vamos poco a poco en circuito interior de Marina Nacional a Eje 1 Norte.
2: Ligera carga.
3: En Canal de Tezontle de circuito interior a Canal de Río Churubusco. Con ligera carga en Tasqueña de Tlalpan a Canal de Miramontes.
2: Buen avance.
3: Aprovecha que no hay tráfico en Barranca del Muerto de Río Mixcuaca Periférico.
2: Clima.
3: Nos mantenemos en los 18 grados.
2: Gracias, Fernanda.
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2: Son las 10.
0: Con 38 minutos. 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

0: Son las 11.
1: Con 2 minutos.
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0: Son las 11.
1: Con 19 minutos.

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2: Que tengas buen camino y seguimos con la última hora de información vial.
1: Aviso.
2: Tómalo en cuenta. Debido a un plantón, se encuentra cerrada la circulación de 5 de mayo desde Eje Central hasta Simón Bolívar. Tus alternativas: Eje 1 Norte, Donceles y Venustiano Carranza.
1: A vuelta de rueda.
2: En Zaragoza, de Avenida Calatagua, República Federal.
1: Ligera carga.
2: En Eje 4 Sur, de Resina a Eje 4 Oriente. También tenemos ligera carga en Río Churubusco, de Tlalpan a La Viga.
1: Buen avance.
2: En Doctor Vértiz, de Eje 4 Sur a Doctor Río de la Loza. Aprovecha que no hay tráfico en Gabriel Mancera, de Eje 7 Sur a Eje 5 Sur.
1: Clima.
2: 17 grados.
1: Lluvia.
2: En varios puntos de la ciudad.
1: Gracias, Fernanda.
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3: Son las 11.
4: Con 39 minutos.
5: Escúcheme todos los días a partir de las 6 de la mañana. Y dice... Entonces, este día es... se dice mucho, ¿no? En, se escribe y se dice y se ve que un día... es una hoja en blanco donde uno escribe lo que quiere.
6: Eso es cierto, Gus.
5: Entonces, escriba usted algo que valga la pena para que lo recuerde bien. ¿Ven? Te presto mis zapatos para que te sumerjas a jugar un rato en las mismas aguas donde yo me ahogué. Ven, te presto mis zapatos para que camines mi vereda andada y tal vez puedas comprender.
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5: Víctor Iturbe, una canción de Dino Ramos. Se llama Yo lo comprendo. Esta canción fue inspirada una madrugada después de una terrible parranda por don Dino Ramos y Roberto Cantoral. Ellos me dijeron, yo no ando de chismoso. No.
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4: Qué alegre va María caminando por la ciudad.

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1: 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Son las 5.
2: Con un minuto.
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3: Son las 10
4: con 25 minutos.
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3: ¿Qué tal? Excelente mañana. Vámonos con más información de las calles.
0: Aviso.
3: Tenemos cerrada la circulación por obras en Avenida 503 de Avenida 508 al Eje 4 Norte. El sentido opuesto se habilita en doble sentido.
0: Buen avance.
3: Radial Toltecas, libre de Río Lerma a la autopista México-Querétaro. Tenemos Presidente Mazarit con el avance libre de Lope de Vega hasta Molière. En Paseo de la Reforma, nada te detiene del circuito interior al periférico. Y tenemos el Eje 10 Sur con el avance sin problemas de Pacífico hasta llegar a Cerro del Agua.
0: Clima.
3: La temperatura en estos momentos está en los 14 grados y esperamos alcanzar una máxima de 21 para esta tarde. Ya viene Gustavo Alvite, aquí a Radio Felicidad.
0: Gracias, Gaby.
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0: Son las 6
3: con 3 minutos.
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0: Ya quisiera cualquier cantante de ópera tener este potencial de aire y de voz.
1: Sí, es cierto, Gus.
0: Yo digo que si se dedicara al culto de la buena música, sí, la haría el terrible
2: favor. Sí, pero voy a empezar a cantar reggaetón.
1: Ni se agita. ¿Ves?
0: El reggaetón no requiere de eso, ¿no?
1: Oye, y a las 6 de la mañana, o sea, hay gente que dice, bueno, ya a las 12 del día. No, a las 6 de la mañana.
0: Los cantantes profesionales nunca quieren cantar temprano.
1: Ah, exacto. ¿Ah? Tienen que vocalizar. Sí, y, sí. No.
0: Y el terrible fab, no, hombre.
1: No, el de la cama, el grito, ¿no?
2: Estoy vocalizando desde las 12.
1: Ah, no. Uy. Bueno.
0: Señoras y señores, buenos días. ¿Cómo están ustedes? 17 de junio del año 2026, la fecha que nos toca vivir.
2: ¿En serio?
0: Ojalá que usted esté contento con lo que tiene y sea feliz con lo que tiene y no ambicione nada, porque, pues oiga usted, sin esperar más, la verdad es que puede uno encontrar satisfactores de otro orden en la vida. Y esté usted contento también con su nariz, sus orejas, su tamaño, su edad, sus dimensiones, ahí donde iba la cintura y todo lo demás.
1: El cabello.
0: Y usted que son características nada más, ni más ni menos. Son características para hacer de usted un ser único. Entonces aproveche esa no confusión con nadie, esa... condición de ser único e irrepetible.
1: La singularidad, ¿no? Diría.
0: Así es. Sí, sí, sí. ¿Está usted contento con lo que tiene? Salga muy airoso de su casa a darle la cara a la vida y empezar su trabajo. Que les vaya muy bien. Les deseamos Diego Armando.
1: Hoy está

0: cantando Gus.
1: Eso es lo que me sacó de onda.
0: Se está asomando en la ventana y canta Faf.
1: Sí, sí.
0: Ahorita que dijiste airoso, me acordé de mí ayer, Gus. Así andaba con mucha
1: bueno,
0: victoria.
1: Entonces, Diego Armando, Francisco, Fabián, Gaby y un servidor, Gustavo, les saludamos.
0: Cántale, Faf.
1: Se me hace que vamos a perder un ingeniero.
0: No, Gus, ya está.
1: Pero pues los tres tenores van a ganar uno.
0: Ah, bueno, eso sí.
1: Ande usted, ahí les platicamos.
0: Sí.

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2: Hola, ¿qué tal? Es un gusto acompañarte.
1: Aviso.
2: Déjame platicarte que hoy no circulan los autos que tengan holograma 1 y 2 de verificación con engomado rojo, terminación de placas 3 y 4. Además, debido a un plantón, se encuentra cerrada la circulación en 5 de mayo desde el eje central Lázaro Cárdenas hasta Simón Bolívar. Como alternativas están el eje 1 norte, Donceles y Venustiano Carranza.
1: Buen avance.
2: Aquiles Cerdán va libre de Hermenegildo Galeana hasta Tláhuac. También tenemos el avance libre en Arcos de Belén del eje central y hasta llegar a la avenida Valderas.
1: Clima.
2: La temperatura está en los 15 grados y esperamos una máxima de 22 para esta tarde. Tú sigues escuchando a Gustavo Albite.
1: Gracias, Gaby.
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0: Son las 6
1: con 25 minutos.
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1: John Ronald Reuel Tolkien, a menudo citado como J.R.R. Tolkien, fue un escritor, poeta, filólogo, lingüista y profesor universitario británico. Nació en el estado independiente de Orange. Señoras y señores, esto es para tenerlo todo el día presente. Una frase bella, hermosa, que dice: si muchos de nosotros diéramos más valor a la comida, la alegría y las canciones que al oro atesorado, este sería un mundo más feliz.

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2: Hola, ¿qué tal? Es un gusto acompañarte.
1: Aviso.
2: Toma tus precauciones. La línea 2 del metro opera de Tasqueña a Cuatro Caminos y viceversa. Las estaciones Chabacano de la línea 2, así como Zócalo Tenochtitlán, permanecen cerradas y únicamente los trenes no realizan ascenso ni descenso de personas. Tus alternativas para llegar a la zona centro son las estaciones Pino Suárez y Allende de línea 2, así como San Juan de Letrán y Bellas Artes de línea 8.
1: Lento.
2: Tenemos la autopista México-Querétaro con tráfico de Avenida Huehuetoca hasta camino a Tepalcapa.
1: Carga.
2: Barranca del Muerto con carga de Río Mixcoac hasta llegar al periférico.
1: Buen avance.
2: Está libre sobre la calzada de Guadalupe del circuito interior al eje 4 Norte.
1: Clima.
2: La temperatura 15 grados.
1: Gracias, Gaby.
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4: Son las 6.
5: Con 42 minutos.
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1: A ver, estamos viendo que es una receta para un jugo desintoxicante, el cual ayuda a mejorar el funcionamiento intestinal y reduce la retención de líquidos. Mire usted.
2: Está buenísimo.
1: Y le ayuda a bajar de peso.
3: Ah, tome.
1: Mire, y los elementos son 2 naranjas, uh-huh, 1 limón, uh-huh, 6 hojas de lechuga, ¡ting!, y medio vaso de agua. ¡Ting! El modo de preparación, muy sencillo. Uh-huh. Exprima el jugo del limón y de las naranjas, colóquelo en una licuadora, uh-huh, agregue las hojas de lechuga, uh-huh, y el agua. Licúe usted todos los ingredientes, después cuele, uh-huh, y finalmente bébala. A ver, los jugos naturales son una opción saludable para las personas que, uh-huh, no gustan de comer frutas, uh-huh, o verduras, uh-huh, enteras. Uh-huh. Y le ayudan a la hidratación, tampoco hay que abusar, uh-huh, de ellos.
2: Ah, está muy rico, ¿eh?
1: Ver, bueno, chequenlo. Provecho, sí, jóvenes.
2: Gracias, Gus. Recomendado, ¿eh?
1: Sí, señor.
3: Qué barba.

0: Ya. Tenemos la calzada Legaria con asentamientos en los semáforos de Periférico y hasta llegar a Puentes de Tacuba.
1: Buen avance.
0: Está libre sobre la calzada de las Armas, de la calzada de la Naranja a la calzada San Agustín.
1: Clima.
0: 15 grados en la temperatura y esperamos una máxima de 22 para esta tarde. 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
1: Gracias, Gaby.
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0: 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Son las 7.
3: Con 3 minutos.
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Hace 56 años que se estaba terminando de grabar este tema, el señor Paul McCartney. Muy contento, fue su regalo de cumpleaños. Y es una canción, ya sabe usted, hace 56 años que es un gran éxito. Tiene una alta estimación, está considerada como una de las canciones más bellas de la historia. Son las 7 de la mañana con 4 minutos del 17 de junio de 2026 y es miércoles. Bienvenidos jóvenes, que tengan una mañana extraordinaria, siempre se los deseamos.

0: la verdad es que ojalá que encuentre usted satisfactores el día de hoy de todo tipo, o cuando menos de algún tipo, que le hagan sentirse muy bien y que digan, valió la pena este día. De todas maneras vale la pena, le vaya como le vaya, pero uno tiene también el poder de elección en cuanto a qué hacer, cómo disfrutar, cómo vivir, cómo aprovechar este día. 7:05 a.m. las 7:05 con 5 minutos, vivimos en el 1180 de la banda de amplitud modulada, somos Radio Felicidad, una marca de Grupo Asir, más de 60 años conectando a millones. Diego Armando Islas Mejía en la producción.
1: El niño de la luna.
0: Efectivamente, en la dirección técnica, el terrible Fab. Fabián Cortés, quien el apellido tiene la fama. Gaby Arenas en la conducción de los automóviles vía remota desde su cabina VIP. Hoy el ingeniero José de Jesús, es decir, Carlos. José de Jesús. No, caballero y rayón en el coro de ingeniería.
2: Presente, presente. Gracias.
0: La visita de nuestro querido amigo.
3: El compañero Edwin.
2: El compañero Edwin.
0: Edwin.
4: ¿Qué onda? ¿Qué
0: ¿Cómo
4: onda?
0: Se llama el departamento?
4: Audiovisual.
0: Audiovisual.
3: Colega. No más.
0: Hay aquí unos departamentos, sí, con unos nombres raros.
3: Sí, son los que arreglan las televisiones.
0: Y 7:06 a.m, las 7:06. Oiga usted, Ana Gabriel Luna. Buenos días, festejemos que existe Yesterday, la canción. Festejemos que existe Radio Felicidad. Festejemos que existe ¿cómo no se puede decir? Este certamen de participantes de todos los países en el fucho.
3: Pues sí, sí.
0: Pisar ninguna línea prohibida. Buenos días, Radio Felicidad. Y dice...

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1: Queridos amigos, este tema es uno de los más representativos de los inicios de la salsa en nuestro país. El tema es muy popular. Todo mundo lo rebautizó con otro título, ahorita les digo cuál, pero la primera y más destacada versión corre a cargo del Gran Combo. El Gran Combo también se reveló como una de las orquestas figura de la salsa. La canción se llama Falsaria. Falsaria quiere decir la que dice mentiras, la que altera la realidad. No sé de quién me acordé. Pero entonces, queridos amigos, esta canción, fíjese que tiene un origen difuso porque se acreditan tres compositores. Uno de ellos es Miguel Matamoros, y el maestro Miguel Matamoros, que es uno de los inventores del bolero. La verdad es que tiene temas que hacen pensar que probablemente él sea el autor, pero también se acredita a otro extraordinario guitarrista y compositor cubano también, que se llama Manuel Corona, que vivió en infelicidad porque, bueno, pues, si es de él, esta fue la canción más conocida, porque él se dedicaba a hacer contestaciones de canciones. Si alguien hacía una canción de que te odio, él contestaba con otra canción que decía, pero ¿por qué? O una cosa así. Pasó a la historia como el compositor contestatario. Y también se acredita a la pluma de María Teresa Vera, que fue una de las intérpretes, vaya usted a saber, ¿no? Son cubanos y ahí sí no hay injerencia ni profundo conocimiento para determinar quién es el autor. De todas maneras, es una canción muy bella. Pero, y los hermanos Martínez Gil también, que hicieron una versión en bolero en nuestro país, también alguna vez dijeron que era de ellos. Entonces, insisto, vaya usted a saber. Pero esta canción se conoció como Oye Salomé, perdóname, exactamente, porque Pepe Arévalo le puso este coro al final. Pepe Arévalo fue una de las figuras de la salsa. Digamos que las orquestas puertorriqueñas y cubanas no venían muy seguido a nuestro país, o las orquestas neoyorquinas. Y entonces Pepe Arévalo se convirtió en el representativo de la salsa en el Bar León del centro de la Ciudad de México. Pues ahí tiene usted, únicamente quisimos significar que esta es una canción muy bella, eso indiscutiblemente, pero se acredita a tres o cuatro autores. Yo voy a investigar si la Sociedad de Autores y Compositores de México tiene algún dato. Por lo pronto, señores y señores, disfruten de este tema. Es un bello tema y es un tema que no va a morir jamás, porque tiene unas armonías y tiene una melodía realmente bella, muy estimada por los músicos. Y bueno, pues, creo que lo de menos es el mensaje, ¿no? Pero qué afortunado Pepe Arévalo al ponerle Oye Salomé, perdónala como coro final. Así le conocieron todos, pero la canción se llama Falsaria. Un día en la historia, Falsaria, la canción acreditada a varios compositores, a Radio Felicidad. 7:17 a.m, buenos días.

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3: Hola, ¿qué tal? Es un gusto acompañarte.
2: Aviso.
3: Tenemos afectación vehicular en periférico debido a un choque a la altura de Avenida Primero de Mayo con dirección a la Ciudad de México, así que toma tus precauciones.
2: Lento.
3: Avenida 608 con intensa carga desde Metro Bosque de Aragón hasta Río Consulado. Y tenemos Avenida Jardín con intensa carga del Eje 3 Norte al Circuito Interior.
2: Carga.
3: En estos momentos, en Avenida Convento de Santa Mónica hay carga de Avenida de los Maestros hasta llegar al periférico.
2: Buen avance.
3: Tenemos Fernando Lencastre libre de Bosgos a Ferrocarril de Cuernavaca. Gabriel Mancera también va libre del Eje 7 Sur al Eje 5 Sur.
2: Clima.
3: La temperatura 15 grados y esperamos una máxima de 22.
2: Gracias, Gaby.
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7: Son las 7
8: con 29 minutos.
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2: Hola, ¿qué tal? Es un gusto acompañarte.
1: Aviso.
2: Tenemos afectación vehicular en periférico debido a un choque a la altura de Avenida Primero de Mayo con dirección a la Ciudad de México, así que toma tus precauciones.
1: Lento.
2: Avenida 608 con intensa carga desde Metro Bosque de Aragón hasta Río Consulado. Y tenemos Avenida Jardín con intensa carga del Eje 3 Norte al Circuito Interior.
1: Carga.
2: En estos momentos, en Avenida Convento de Santa Mónica hay carga de Avenida de los Maestros hasta llegar al periférico.
1: Buen avance.
2: Tenemos Fernando Lencastre libre de Bosgos a Ferrocarril de Cuernavaca. Gabriel Mancera también va libre del Eje 7 Sur al Eje 5 Sur.
1: Clima.
2: La temperatura 15 grados y esperamos una máxima de 22.
1: Gracias, Gaby.
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6: Son las 7.
7: Con 42 minutos.
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9: Buenos días, son las 7 de la mañana con 43 minutos. La Comisión Nacional para la Protección y Defensa de los Usuarios de Servicios Financieros emitió una alerta para que, con motivo de los partidos de fútbol, la población tome precauciones para no ser víctima de un fraude. Explicó que esto se puede dar en boletos clonados, links falsos para ver partidos, tiendas fantasmas que ofrecen jerseys supuestamente originales, así como el robo de datos bancarios y contraseñas. El organismo informó cuáles son las señales de alerta de que se trata de un engaño o fraude. Precios demasiado bajos, última oportunidad o presión para pagar rápido, transferencias directas sin garantía, sitios sin candado o con errores en la URL. En este sentido, la Condusef recomendó comprar en sitios oficiales, verificar reseñas y métodos de pago, no compartir códigos, contraseñas o datos bancarios, mantener actualizado su antivirus y dispositivos. La Secretaría de Movilidad informó que al 14 de junio se han concluido 10,584 trámites para obtener las placas conmemorativas del Campeonato de Fútbol 2026. Del total, se entregaron 7,400 placas con diseño negro, 2,899 blancas y 867 amarillas. De acuerdo con la dependencia, el módulo de San Andrés Tetepilco en Ixtapalapa concentra la mayor demanda con 4,264 trámites. Las placas pueden solicitarse para vehículos particulares de gasolina, híbridos y eléctricos. El trámite tiene un costo de 1,500 pesos y la entrega se realiza en un plazo estimado de 2 a 3 días hábiles. La Subsecretaría del Sistema Penitenciario Capitalino, a través de la marca comercial Hazme Valer, presenta la colección de temporada El Mejor Papá, creada con motivo de la celebración del Día del Padre. Entre los artículos fabricados por 25 personas privadas de la libertad en los distintos centros penitenciarios de la Ciudad de México, se encuentra un mini billar tallado en madera, además de vasos tequileros, cuadros con técnica de repujado, artículos con corte láser, playeras estampadas, calendarios de madera y portabotellas talladas a mano, con precios que van desde los 35 a los 2,500 pesos. Los productos estarán disponibles para su venta en las tiendas oficiales de la marca Hazme Valer, en Calzada San Antonio Abad y el Museo de la Policía de la Ciudad de México. Los resultados de la jornada de la Copa 2026 y los encuentros de este día nos los comparte mi compañero Gabriel Ayala de ASIR Deportes.
6: Gracias, Gustavo. Amigos de Radio Felicidad, buenos días. La selección de Argentina, actual campeona y una de las favoritas a ganar la Copa 2026, debutó en esta edición con un triunfo ante Argelia 3-0 con triplete de Lionel Messi, quien por cierto llegó a 16 goles en su cuenta personal en su sexto campeonato de fútbol, empatando al alemán Miroslav Klose como los máximos anotadores en copas. También debutó con un triunfo Francia, otra de las favoritas, al vencer 3-1 a Senegal con doblete de Kylian Mbappé, quien por cierto llegó a 14 goles en su cuenta personal en este tipo de torneos. En otros resultados, Noruega, también con doblete pero de Erling Haaland, superó 4-1 a Irak, y Austria 3-1 a Jordania. Por otro lado, las árbitras mexicanas Katia Itzel García y Sandra Ramírez fueron designadas para el juego entre Estados Unidos y Australia, que se jugará el próximo viernes en el estadio de Seattle dentro del grupo D. Katia Itzel será cuarto árbitro, mientras que Sandra, árbitro asistente reserva. Cabe destacar que esta será su tercera aparición de las dos en esta edición, ya que también fueron designadas para el partido entre Inglaterra y Croacia, que se jugará el día de hoy. Para hoy la actividad arranca a las 11 de la mañana, cuando Portugal y Cristiano Ronaldo se enfrenten a República Democrática del Congo. A las 2 de la tarde será el juego entre Inglaterra y Croacia. A las 5 se verán las caras Ghana y Panamá, y a las 8 de la noche Uzbekistán y Colombia jugarán en el Estadio Azteca. Y por cierto, anoche la selección mexicana arribó a la Perla Tapatía para enfrentar este jueves a Corea del Sur en el Estadio de Guadalajara. Gustavo, amigos de Radio Felicidad, por ahora es la información de la Copa 2026. Que tengan un excelente día.
9: Gracias, Gabriel. Queridos amigos, la temperatura máxima en la capital de la República Mexicana, 23 grados con lluvia por la tarde. Este miércoles el programa Hoy No Circula aplica para vehículos con engomado rojo, terminación de placas 3 y 4. Oiga usted, el tiempo pone a todos en su lugar, el rey en su palacio y al payaso en su circo. 7:47.
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0: Vienen muy enjundiosos,
1: Claro, sí.
0: Vienen con muchas ganas de cantar.
2: Sí, es miércoles, sí, mañana juega México.
0: Con esa potencia pueden salir cantando hasta el viernes.
2: Claro, sí.
1: Que mañana juega. ¿En dónde juega México?
2: Mañana juega México en. No me acuerdo. Pero voy a ir a verlos al Zócalo.
0: ¿Allá van a estar?
2: No creo, Gus.
1: Se va a ir al Zócalo, todos modos.
0: Señores y señores, 7:51, 17 de junio de 2026. Hoy es día de Teresa de Portugal.
3: Ah, y hoy juega Portugal.
2: Juega Portugal,
0: ¿sí?
1: Sí.
0: Antidio.
3: Ah, Cortés. Y hoy.
0: Habito.
1: ¿En dónde?
0: Habito sin H y con V.
3: Gustavo Habito Martín.
0: Gondulfo.
1: Cortés Gondulfo, también.
0: Sí. Herrebeo.
1: Cortés.
0: Isauro. Raniero.
1: Cortés.
0: Y Similiano.
3: Qué bárbaro.
1: Nos trajo unas...
0: De repente hay nombres parecidos, ¿no?
3: Oye, sí. Este no salió ayer.
1: Similiano. Pues es otro Similiano. Es Similiano al de ayer.
0: Y por ejemplo, hay un francés que es Hervé. Y este es Herbeo.
1: Herbeo.
0: Gondulfo. Habito. Isauro. Similiano.
3: Qué bárbaro.
0: Este es el primo del doctor.
1: Sí, sí.
0: Del gordo ese que baila.
3: ¿Mande?
1: Don Botargas.
0: No, de otro.
3: Yo también bailo otro.
0: Señoras y señores, buenos días a todos. Bienvenidos. Somos Radio Felicidad. Transmitimos en el 1180 banda de amplitud modulada y en internet, plataforma digital de iHeartRadio.
1: Sí, Gus.
0: Una canción del maestro Mario de Jesús, nacido en San Pedro de Macorís, en la República Dominicana. Se llama
1: Y
0: es una de las canciones de título más breve, aunque también hizo otra canción que se llama ¿qué tal?
2: ¿Qué hiciste?

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2: Señoras y señores, las 7 de la mañana con 56 minutos, es que el niño de la luna tiene una felicitación especial.
6: Efectivamente, Gus. Fíjate que nos acaba de llamar Lucecita Soto de la Magdalena Contreras para felicitar a la señora Estela López Leal.
7: Y depositó a tiempo.
6: ¿Cuántos años creen que cumple hoy doña Estela?
2: 20.
6: 80 años.
2: ¿Cuántos?
6: 80 años.
2: 80
7: años. Felicidades. Felicidades, ¿cómo no?
6: Que los cumpla la feliz.
2: Oye, sí, es un número, la verdad es que muy estimable.
6: Sí, sí, sí.
2: En años.
6: Sí, por supuesto.
2: Haces la cuenta de días, imagínate cuántas veces ha salido el sol en su vida.
6: Qué bonito, Gus.
7: Ahí está. Bravísimo, cómo no, Gus.
2: Trajo el mariachi, el terrible Fab.
8: Con la blanca y fresca.
2: Perfumada.
6: A ver, sí, a ver, lo pasó.
7: Creo que no queda aquí. Entrale, sí. Pedrito.
9: Estas son las mañanitas que cantaba.
2: No, pero las mañanitas son las mañanitas.
6: Sí, claro, no se siente, ¿no? Felicidades, doña
2: Estela. Señoras y señores, 7 de la mañana con 57 minutos. Ya no me interesas. Oh. Lucha Villa, 1985. Producción de Juan Gabriel. Arreglo del maestro. El maestro Patrón.
6: Homero.
2: Homero Patrón,
6: sí,
2: efectivamente.
6: Yo lo tengo en alta estima, Gus.
2: Oiga usted, esa es una arpa, que no es una arpa jarocha, es otra arpa.
7: Se dice arpía.
2: No, es una arpa. Arpa. Instrumento musical.
7: Ya.
2: Súbale, por favor, hombre.
7: Sí. Échale.
2: Déjenlo ir a Lucha.
6: Venga.
7: Lucha.
2: Épale.
7: Va a luchar.
2: Oiga usted, ¿qué dice?
10: Yo quiero que me compre.

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9: Son las 8.
10: Con 2 minutos.
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14: Hola, buenos días, hola, buenos días, buenos días, bienvenidos. Somos Radio Felicidad. Oiga usted, y el día de hoy estamos transmitiendo con el mismo gusto para usted que se alegra la mañana con la música que le gusta y los mensajes que tienen toda la mejor intención. Independientemente de que en esta emisora se guardan celosamente los valores que tiene originalmente la radio, el mejor medio electrónico de comunicación.
15: Sí, no hay otro.
14: Bueno, pues, ¿de qué vamos a platicar hoy en nuestro Facebook?
16: Fíjense que, no, hoy es el día del cocodrilo.
15: No le hables.
14: Ah, caray.
16: Ustedes se imaginan el día, además, día mundial del cocodrilo, ¿eh?
15: Ándale.
16: ¿Qué les parece?
15: Está bien.
16: Felicitaciones a los
15: cocodrilos. ¿Tiene usted botas de piel de cocodrilo?
17: ¿No? Cinturón de piel de cocodrilo.
16: Oigus, pero ahora que estamos
15: los tamales de cocodrilo.
16: En esta justa futbolera, muchas personas han sacado como dotes pues en la cocina, ¿no? Para hacer botanas, para hacer platillos y disfrutar de los encuentros.
15: A propósito, entonces,
16: ¿les parece que preguntemos a nuestros amigos qué botanas preparan para disfrutar de los partidos? No sé, algunos taquitos de pollo, algunos tacos de...
15: Los nachitos.
16: Sí, los nachos, tacos placero, no sé, un queso papas fundido, unas salchichitas así, cocteleras. O no vean que ustedes no acompañan los partidos con botanas.
15: Sí, así. Chopeamos nuestro...
14: Las alitas.
16: Las alitas, exacto.
15: Ah, justo. Sí, las alitas.
16: Ya ven, les digo.
14: Cacahuates, papas.
16: También, papas. Sí, los cacahuatitos.
15: Pizza.
16: Ahí, los
15: hay
16: charritos.
15: Hay unos que hacen pizza casera, ¿no?
14: Sí. Pues ya usted que no tenemos nada que preguntar,
16: no,
14: entonces.
16: ¿Cómo no, Gus? ¿Cómo no, Gus?
15: Oye.
14: Le damos por ahí.
15: No se nos ocurrió nada.
16: Acuérdate que ese tema, revisen su agenda. En la junta de producción que tuvimos hace dos semanas dijimos, el día miércoles 17 de junio vamos a preguntar lo de las botanas.
15: Ah, sí, cierto.
18: Ay, ajá.
16: Se usa tus apuntes, Fab.
19: Eso dicen todos.
14: Señores y señores, 8 de la mañana con 5 minutos. Diango, oiga usted, el corazón mágico. Que usted tenga la mejor mañana, la mejor vida, la mejor edad, el abrazo más cálido, el beso más sonoro, y el café más caliente, y el pan más rico, y
15: la botana.
14: O un taco de huevo con salsa. Oiga usted, frijoles refritos.

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1: Buenos días, 8 de la mañana y 14 minutos. Esta mañana vamos a compartir una receta para exfoliar la piel, sí, y eliminar manchas y ese molesto acné.
2: ¿Sabe usted
1: qué es lo mejor? Los ingredientes que vamos a ocupar son naturales, económicos y están a nuestro alcance.
2: A ver, Gus.
1: Necesitamos una cucharada de zanahoria rallada, una pizca de sal, una cucharada de bicarbonato de sodio, una cucharada de jugo de limón, una cucharada de miel y una cucharada de harina.
2: Listo.
3: Nos vamos a capear.
1: Mezcle usted el jugo de limón.
2: A ver, Fab.
1: Con el bicarbonato.
2: A ver.
1: Ponga la zanahoria rallada, la sal, la harina y la miel. Integre todo perfectamente.
2: A ver, voy a probarlo.
1: Lávese previamente la cara porque se aplica sobre el rostro limpio y déjelo usted actuar por 30 minutos. Luego limpia usted con agua tibia. Mientras se espanta las moscas y de preferencia aplique esta mascarilla por la noche y reitero, consiéntase como nosotros les consentimos con la música de Radio Felicidad 1180 AM. Esa ya es frase del niño de la
2: ¿Qué les pareció la mascarilla? Aplíquenla, es muy buena. Chequen.
1: Oiga usted, pues todo lo que haga por por su belleza será bien recibido por los demás.
3: Claro. El niño de la luna es bello, ¿eh?
1: Muchas gracias. Todas las recetas las aplica.
2: Sí, yo los tengo en alta estima.
1: 8 de la mañana y 15 minutos. Mecano, el 7 de septiembre.
2: Todavía falta.
3: Sí, no, falta un rato.

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0: Vive este miércoles con mucha felicidad. Buenos días.
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2: Hola, ¿qué tal? Es un gusto acompañarte.
1: Aviso.
2: La línea 5 del Metrobús ofrecerá servicio especial de la estación Cañaverales a Paseo Acoxpa con parada en Miramontes y Gran Terraza Cuapa. Hoy miércoles 17 a partir de las 2 de la tarde y hasta la 1 de la mañana del día siguiente para que lo tomen en cuenta.
1: Lento.
2: Considera que vas a encontrar circuito interior con tráfico de Avenida Jardín a Ejército Nacional. En Conscripto tenemos tráfico de Agua Caliente y hasta llegar al periférico.
1: Buen avance.
2: Te vas a encontrar Parque Lira libre de Avenida Constituyentes y hasta llegar a Viaducto Miguel Alemán.
1: Clima.
2: En estos momentos la temperatura está en los 17 grados.
1: Gracias, Gaby.
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1: Son las 8.
0: Con 25 minutos.
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1: Queridos amigos, una institución que está cumpliendo 86 años, ni más ni menos. La banda El Recodo del maestro Cruz Lizárraga. La verdad es que tiene una historia muy vasta y los mejores años de su vida, probablemente los más exitosos son los actuales, pero los mejores años de su vida, porque puso un punto de partida para un género musical, fueron pues aquellos en que Don Cruz Lizárraga inclusive utilizaba algunos instrumentos muy básicos. Y la banda El Recodo fue una derivación de la primera banda sinaloense que se llamó Los Cirolas allá por 1928. Y fíjese usted que las bandas, la tradición de las bandas sinaloenses se derivó de los marineros europeos que traían generalmente pues a músicos aficionados y que para divertirse en largas estancias, sobre todo en el puerto de Mazatlán, se dedicaban a la música y llegaron los clarinetes, se incorporaron las trompetas y la tuba, en fin. Y originalmente las bandas sinaloenses, así empezó el maestro Cruz Lizárraga, tocaban foxtrot y otros swings y algunos otros ritmos de la época. Poco a poco se fueron haciendo locales y llegaron a la RCA Víctor Mexicana junto con el Mariachi Vargas de Tecalitlán. Y ahí se inició la banda sinaloense del Recodo, esa era la denominación oficial del maestro Cruz Lizárraga. Y al primer cantante que acompañaron fue a Luis Pérez Mesa, sinaloense también de nacimiento. Fíjese usted que el maestro Cruz Lizárraga me confiaba que él quería acompañar a todos los cantantes sinaloenses, a Luis Pérez Mesa, a Doña Lola Beltrán inclusive, y también tenía la aspiración de algún día, que ya era imposible porque ya había muerto Pedro Infante, quería acompañar a Pedro Infante. Sin embargo, estuvieron en una marca de discos que se llamó Mastereo, y su director general fungió como productor e hicieron un trabajo de Pedro Infante acompañado por la banda del Recodo, que no tuvo éxito porque la gente, los fans de Pedro Infante no aceptan que Pedro Infante cante otra cosa que lo que está grabado originalmente con la marca de discos Pirles. Pero hablando del maestro Cruz Lizárraga, oiga, usted siempre fue una persona amable, visionaria. Y a pesar de que pues durante toda su estancia prácticamente fue instrumental la banda, aceptó en los albores de la década de los noventas integrar a un cantante. El primer cantante fue Julio Preciado. Y Julio Preciado y el maestro Cruz Lizárraga tenían un afecto entrañable, al grado de que cuando muere el maestro Cruz Lizárraga un día como hoy en 1995, Julio Preciado ya había anunciado su separación de la banda y la tuvo que posponer por 3 años más. Y de ahí comenzó un desfile de cantantes, unos buenos, otros malos y otros peores. La banda del Recodo ha tenido muchos vocalistas. Ha pasado por diversas etapas, algunas difíciles, pero fíjese que con el maestro Cruz Lizárraga se logró un viejo sueño. El maestro Cruz Lizárraga quería que su banda resonara en el mundo entero. Y quiso la historia que él enfermó cuando ellos se fueron a Europa. Y cuando murió aquí el 17 de junio de 1995 el maestro Cruz Lizárraga, la banda del Recodo estaba sonando en Europa. Ya no pudo ver esos aplausos de la gente europea. Es una institución, definitivamente, le digo a usted, está cumpliendo 86 años. Es llamada la madre de las bandas y con toda justicia. Ya es otra cosa, ¿no? Que no fue el origen de la banda del Recodo. Ya no se llama banda sinaloense El Recodo, ya se llama banda del Recodo nada más, porque perdieron un juicio con Germán Lizárraga, el hijo mayor del maestro Cruz Lizárraga. Pero, oiga usted, yo traté personalmente, perdón usted que hable en primera persona, al maestro Cruz Lizárraga, que era un amor de señor, una persona muy amable y positiva, pero sí tuvo hijos, válgame Dios santísimo. Él me platicaba que había tenido 24 mujeres en su vida. Y me decía, fíjese que nada más Lupes tuve 6.
2: Ah, nada más.
1: Bueno, eso se lo cuento a usted como anécdota. Y en ese tiempo, cuando yo pasaba largas horas con el maestro Cruz Lizárraga, yo hacía un recuento de cuántos de sus hijos de diferentes mamás estaban integrados en la banda. Y llegó un momento que había 6. Cada quien tenía su mamá. Señoras y señores, pero bueno, le pertenece el honor de haber instituido la madre de todas las bandas, el maestro Curly Sarre. Hoy es el aniversario de su fallecimiento, 17 de junio de 1995. Es Radio Felicidad, es un día en la historia, es el maestro Cruz Lizárraga, es Radio Felicidad. 836, buenos días.

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2: Hola, ¿qué tal? Es un gusto acompañarte y traerte más información.
1: Aviso.
2: Tenemos un choque que afecta el avance de Río San Joaquín. Esto pasando la calzada Legaria con dirección a Ejército Nacional.
1: Lento.
2: Tenemos en Avenida de las Torres intensa carga de Minas Arena a Constituyentes, así como en Avenida Jalisco de Periférico hasta Parque Lira.
1: Carga.
2: En Montevideo tenemos carga de la calzada Misterios a la Avenida Ceilán.
1: Buen avance.
2: Está libre sobre San Fernando de Insurgentes hasta la calzada de Tlalpan.
1: Clima.
2: 17 grados en la temperatura y esperamos una máxima de 22. 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
1: Gracias, Gaby.
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1: Son las 8
4: con 45 minutos.
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7: Bueno, pues dirá usted que, ¿cómo? Pero sí, insistimos porque queremos que usted obtenga gratuitamente una pantalla en nuestra promoción Un Domingo Especial para Papá. El Niño de la Luna nos da los detalles.
8: Sí, a través de la aplicación iHeartRadio, ya saben, buscan... Esa mera, buscan Radio Felicidad y le dan clic. Clic. Y ya que estén ahí, los va a enviar a nuestro micrófono feliz. Para que nos compartan una nota de voz con su nombre, número telefónico, correo electrónico y así puedan solicitar su pantalla para papá. Y la condición de hoy, muy sencilla, Gus. Fíjate, sencillo, no. Que nos hagan la solicitud como si estuvieran narrando un partido de fútbol. ¿Les parece? sencillo.
9: Bueno. ¿Cómo sería?
8: Tira el señor Albite, camiseta 1180. Quiero mi pantalla para papá y gol. Algo así.
7: Ya, se ganó su pantalla.
8: ¡Ya, eso! Así mero.
7: Señoras y señores, 8 de la mañana con 46 minutos. ¡Continuamos! Oiga, usted huele como a alcanfor. No, huele como a pulque, ¿no?
8: Porque es... ¿Tú que identificas eso?
7: Como a Cuba.
8: ¿Cuba? ¿A
7: pero,
8: La Habana?
7: Pero no. Es la de tomar.
9: Sí, señor. Ya,
7: Es una mezcla como de mezcal, es whisky Edwin, sí. Y tepache.
9: No.
7: Oiga usted, abran la puerta y cuiden todo.

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2: Pues ya ve usted que aquí abordamos todo tipo de temas y fíjese que a veces uno entra en conflicto no solamente con extraños, a veces con los que tiene más próximos, a veces con los vecinos, pero a veces también con los propios familiares. Y de eso trata esta lectura. Y es pues más bien una sugerencia de que hay que cortar la relación con los familiares hirientes. Y dice, ámalos, pero aléjate de esos familiares si ya no suman. No todas las madres y los padres aman y defienden. Algunos solo luchan por sus ideales personales. Y hay familias tan hirientes y dañinas que la distancia se convierte en el único amigo. Hay familiares que traicionan, que roban, hablan mal, chismorrean y envidian lo nuestro. Y hay familiares, en cambio, que quieren verte bien, pero jamás querrán verte mejor que ellos. A veces ellos se reúnen para hablar mal de ti y entre ellos consolarse, haciéndote ver a ti como el malo de la película, porque has tenido la oportunidad de triunfar, has superado tu condición en general, en fin. Y ellos, aquellos familiares chismorreadores, hacen bandos para desacreditarte, pensando así que son mejores que tú. Hay familias que solo están para nosotros cuando les conviene y para seguir usándonos en nombre de la sangre que nos une. Entonces es importante hacer una reflexión. Dejemos también de romantizar a la familia, la pareja, los padres, los hermanos. Porque, como seres humanos, necesitamos crecer, evolucionar, sanar, poner límites. Es necesario ver la sombra, el lado oscuro de nuestro árbol genealógico y tener la fortaleza para alejarnos de lo que nos ha dañado. Nunca tenemos que dejar de ser nuestra prioridad y siempre tenemos que dejar de sufrir por familiares que solamente nos roban la energía. Mejor que cada quien se haga cargo de su vida. Reconoce a tus familiares, pero no formes parte de sus heridas, de su ira, de su envidia, de su abandono, de su perversidad, de su hipocresía, de su manipulación.

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0: Son las 9.
1: Con 3 minutos.
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3: Señoras y señores, llegamos a la hora mágica, 9 de la mañana con 4 minutos. Surge el Rocódromo en Radio Felicidad, en el 1180 de la banda de amplitud modulada y en internet en la plataforma digital de iHeartRadio. Saludamos a toda la gente que vive fuera del Valle de México, en la misma República Mexicana. Saludamos a la gente querida, ¿de dónde nos han llamado? De Jalisco.
4: De Jalisco, de Sinaloa, Autlán, de Hermosillo.
3: Hermosillo, wow. Del estado de Tlaxcala.
4: De también. Cancún también.
3: Sí, señor. De Transfiguración, la tierra favorita donde se pasa sus vacaciones, el terrible Fab.
4: Donde ya se desconecta de todo.
5: Ya reservé, próximamente.
3: Bueno, pues, y un saludo para la gente también que en la Unión Americana nos hace el favor de recibir a través de iHeartRadio. Sí. Es su amarre a tierra, Radio Felicidad. Desde la Ciudad de México, señoras y señores, el equipo integrado por Diego Armando, por Francisco Fabián, por Gaby y un servidor Gustavo, estamos con toda la disposición para atenderles. Son las 9 de la mañana con 5 minutos y
4: en Facebook, Gustavo Alvite en Felicidad. Hoy les preguntamos qué botana les gusta o preparan para los partidos de esta fiesta futbolera en la cual estamos inmersos.
3: Habrá quien cree algunas botanas.
4: Fíjate que

0: Estaba leyendo, Gus, hay unas propuestas muy sanas, como unos tallos de apio, así con su chilito, o jícama, o zanahoria rallada.
1: Pero yo
0: también
1: prefiero así un queso de puerco con unos chiles en vinagre.
2: ¡Ay, qué rico! Oye,
3: ¿no me hablaron?
0: O unos
1: bolillos.
0: Unos trocitos así de queso manchego.
1: También.
0: ¡Ah, qué rico! Unos salamis.
1: Hablando
0: también
1: de dinero delante de los pobres.
0: No,
1: todavía no nos baila ni un cafecito en la panza.
3: ¿Qué queremos hacer?
0: Yo decía, yo proponía.
3: De puerco,
1: Bueno, pues oiga usted, las botanas con los brindis se asocian con las fiestas futboleras y estamos exactamente en eso.
0: Claro.
1: Entonces, cualquier botana que usted haya creado, la que le guste, la más sencilla, la más barata, la más cara, la más sofisticada, todas tienen cabida en nuestro Facebook, Gustavo Albite en Felicidad. 9:06, Los Teen Tops. Oiga usted, Lucila.

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1: Un día como hoy, 17 de junio, pero del año de 1966, Paul McCartney compra una granja en Kintyre, Escocia, que inspira su balada de gran éxito de 1977 llamada Mule of Kintyre. Fue lanzada como el primer sencillo del álbum Wings Greatest. La canción se convirtió en un gran éxito en el Reino Unido, llegando al número uno en las listas de ventas y se convirtió en uno de los sencillos más vendidos en la historia de la música británica en ese momento. La canción está inspirada en la península de Kintyre, situada en la costa oeste de Escocia, donde Paul McCartney tenía una granja y pasaba tiempo con su familia. McCartney quedó impresionado por la belleza del lugar y la paz que encontraba allí, lo que inspiró la composición de esta canción.

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2: Hola, ¿qué tal? Es un gusto acompañarte y traerte toda la información de las calles.
1: Aviso.
2: Hay reducción de carriles en la autopista México-Querétaro a la altura del kilómetro 32 con dirección a la Ciudad de México debido a un choque.
1: Lento.
2: Vas a encontrar la calzada Chivatito con intensa carga de Avenida Constituyentes a Paseo de la Reforma.
1: Carga.
2: Tenemos en estos momentos algo de carga en Avenida 8 de Viaducto Río Piedad a Boulevard Puerto Aéreo.
1: Buen avance.
2: Te vas a encontrar Avenida Doctor Vértiz libre del eje 4 Sur Uxola hasta llegar a Doctor Río de la Loza, así como en Calzada de Guadalupe del circuito interior al eje 4 Norte.
1: Clima.
2: Tenemos 18 grados en la temperatura y esperamos una máxima de 18.
1: Gracias, Gaby.
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1: Son las 9
4: con 22 minutos.
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1: Son las 9
2: con 40 minutos.
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1: A las 9 de la mañana con 49 minutos vemos lo que usted nos ha hecho el favor de enviar a nuestro Facebook acerca de las botanas.
2: ¿Qué tal una rica botanita? Fíjense, nos dice Cristian Zavala, muy buenos días. Para que tengas una muy buena botana, debes agregarle unas papas adobadas con cacahuates, tu fruta preferida picada, y luego ponerle limoncito, salsa a tu gusto, las mezclas y esto queda riquísimo.
1: ¿Papas con fruta?
2: Mira, sí, cacahuates.
1: Cacahuates.
2: Fruta, ¿sabes? Que será como...
3: ¿Las papas crudas?
2: Un manguito así picado, ¿no? Frutas, sí, papas crudas, ¿no? Sí.
1: ¿Papas crudas?
2: Pues sí, ¿no? Bueno, las que venden ahí en bolsa, ¿no?
3: No, pero sí, ya están cocidas.
1: Sí, ¿no? Claro, fritas.
2: Fritas, ah, sí. Ya, bueno.
1: Engordadoras.
2: Sí, bueno, sí. Y sí, pero fritas, ¿no? O sea, como... Sí, sí, exacto, las de bolsita, pues, ¿no?
3: ¿Qué estación estás escuchando?
1: Sí, sí.
2: Bueno, unas papitas de esas. Nos dice también por acá Tere Bernal. Muy buenos días, señor Alvite. Unas ricas botanitas, fíjense, unos pepinos locos que llevan cacahuates, cueritos, jícama rallada, zanahoria, también pepino, a ese le quitan la semilla y queda... Esto como un cono que se rellena. Y esto está delicioso.
1: Están innovadoras las botanas.
2: Sí, mira, muy bien, Tere, gracias. Nos dice señor Alvite, muy buenos días.
1: Buenos días.
2: Me gusta el... Sí, señor Alvite, muy buenos días. No, no, no, Elsa Tapia.
1: Compañeros.
2: Que le gusta el taco placero, mira. Con su...
1: ¿A
2: Elsa Tapia?
1: ¿La canción?
2: No, no, no.
1: Hay una canción que se llama Taco Placero.
2: Sí, de Paquita, ¿no?
1: Así es.
2: No, nos dice, fíjense, con su aguacate, queso, salsita, nopales. Nopales, sigue, por favor, Elsa, que está muy bueno. Y chicharroncito. Dice, eso sí queda riquísimo. Y también unas papas preparadas con limón, un poquito de salsita, de esa que pica, y con eso. Ahora.
1: ¿Pica los intestinos?
2: Sí.
1: A ver, súbele.

0: callar.
1: De Manuel Eduardo Toscano, apenas estábamos hablando de él
2: ayer. Sí, sí, exactamente, Gus.
1: Ok.
2: Muy bien, Arturo Ramos, muy bien las botanas, Dice, saludos, Radio Felicidad. Unos quesitos, por ejemplo, queso manchego de cabra. Unas costras de queso Oaxaca, mira, y eso con salami, unas galletitas habaneras y una deliciosa agua de limón.
3: Híjole, estoy picando las papas.
2: No te pegaste, ¿verdad, papá? No te pegaste.
3: Estoy haciendo la salsa.
2: No, con el micrófono. Oye, qué rico, Muy bien, quesitos.
3: Gracias.
2: Marcos Poblano, muy buenos días, saludos para todos. Aquí les saludo desde el trabajo en la Magdalena, Tetela, municipio de Acajete, Puebla. Mira aquí, desde aquí Magdalena. Escucho Radio Felicidad. Ajá, pensé que Magdalena, no, Magdalena, Tetela. Saludos para los maestros decoradores David, Julio y Marcos Poblano. Sugerencia de botana, unos chicharrones con salsita de chicatana y un refresco amargo, bien frío. muy bien.
3: Órale.
2: ¿Se les antoja?
1: Todo se me ha antojado.
2: Sí, ya. Refresco amargo.
1: Lo que es tener hambre y ser pobre.
2: Ay. Los chicharroncitos.
1: Huérfano y todo. De la luz. Desdeñado por la sociedad.
2: Juan León, muy buenos días. Pues yo no sé preparar la botana, solamente la sé abrir. Unos cacahuates, unas papitas, unas pepitas, un chesquito y si se puede una cerbatana bien elodia. ¡Saludos!
1: Perfecto.
2: Muy bien, muchas provecho. Gracias. Bien. Mari Pimentel, saludos señor Alvite desde la Gustavo Amadero.
1: Gracias.
2: Nosotros preparamos un rico guacamole para comer con chicharrón, cacahuate estilo español, unas papitas y listo.
1: ¡Listo! ¿Mezclado el cacahuate español? Ese que tiene la cascarita roja.
2: Cacahuate estilo español, sí. Unas papitas y... Sí, pues ahí le ponen guacamole. Todo. Mira. Está bien sabroso. Leti González Uribe, me gustan mucho los cacahuates salados. También las palomitas y la jícama con pepino y sal.
3: ¿Cuáles son los cacahuates alados?
2: Salados, no, cacahuates salados. Dice, fíjate, una jícama y pepino con sal y pimienta. Oh, dice, es muy rica. Muy bien, muchas gracias. Dianita Sánchez, unos pepinos con jícamas. Y también unas zanahorias con chile, limón y sal.
1: Muy saludables.
2: Muy saludables, está bien. Vamos bien con las botanas, ¿verdad?
3: Sí, señor.
2: Bueno, síganos escribiendo, por favor, a través de Facebook. Gustavo Alvita en felicidad.
3: Ahora ya está.
2: Se golpeó la otra rodilla, sí, papá. Sí,
1: señor. Señoras y señores, 9:54, Paco Cañedo, el hijo de don Roberto Cañedo, ese primer actor. Un beso más.

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5: Hola, ¿qué tal? Es un gusto acompañarte.
4: Aviso.
5: Por dispositivo de seguridad, hay reducción de un carril en la calzada de Tlalpan y viaducto Tlalpan en la colonia Santa Úrsula Cuapa de la alcaldía Coyoacán. Las alternativas son División del Norte, Tasqueña, Canal de Miramontes y Avenida Insurgentes.
4: Lento.
5: Te vas a encontrar con bastante tráfico en Insurgentes del Eje 3 Norte hasta llegar a Viaducto. También tenemos complicaciones en Paseo de la Reforma del Eje 2 Norte al Eje 1 Poniente.
4: Carga.
5: Un poco de carga sobre la calzada Misterios de Victoria al Eje 2 Norte Manuel González.
4: Buen avance.
5: Tenemos libre Avenida 503 del Circuito Interior al Eje 3 Norte para que lo tomen en cuenta.
4: Clima.
5: La temperatura 18 grados.
4: Gracias, Gaby.
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0: Son las 10 de la mañana con 3 minutos, 10 de la mañana con 3 minutos, llegamos a la segunda parte de El Rocódromo de Radio Felicidad.
1: Chan, chan.
0: Este coro discordante corre a cargo de mis compañeritos. Queridos amigos, bienvenidos. El día de hoy les invitamos a platicar de botanas.
2: Sí, pues, nosotros somos la botana de felicidad.
0: Bueno, sí, pero no, hablamos de comer.
1: Sí, comer.
0: Y de beber.
1: Y comer. Y
0: al son de ver las patadas.
1: Imagínense unos deditos de queso. Ah. Es muy rico, Gus.
0: ¿No? Bueno, sí. Ojalá sean dedos gordos.
1: ¿Mandé? Dedos gordos, sí, de preferencia, sí, para que tengan más sabor.
0: Estén llenadores.
1: Eso. ¿Ustedes qué harían de botana? Pónganos el ejemplo.
2: Unas salchichitas así al chipotle.
1: ¿Sí? Salchipulpos.
2: Con harto quesito arriba y con unos nachos.
0: O unas salchichas partidas fritas así con su cebolla, su chile verde.
2: A la mexicana, ¿no?
0: Y su, sí, exactamente.
1: Suena muy bien, ¿eh? Ay, ay, ay, ay. Un queso fundido. No, sí. Se les antoja así con chistorra. Sí.
0: También.
1: Con unas tortillitas de harina.
0: Todo se nos antoja, los pobres.
1: De mi tía.
2: Esos quesos españoles.
1: Y de mi tía, los
0: tortillas. Bueno, ya no hablen ustedes, no puede salir corriendo de aquí, hombre. 10 de la mañana y 4 minutos, señores y señores. Diego Armando, Francisco, Fabián, Gaby y su servilleta de papel de estraza, Gustavo Albite. Los hooligans, agujetas de color de

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0: Resulta, queridos amigos, que expertos en meteorología advierten que pronto llegará a territorio mexicano la canícula, considerada como el periodo más seco y caluroso.
1: Va a estar canículo.
0: ¿Está resonando el niño?
1: Sí. ¿No? ¿Qué es? No.
0: Está comiendo sus botanas. Sí, se las preparó todas. Bueno, la canícula es un fenómeno que ocurre cada año y se caracteriza por un aumento en la temperatura debido al calentamiento del aire y el incremento en la fuerza del viento, ocasionando cielos despejados, disminución de la lluvia y una alta incidencia de radiación solar. Según lo explicado por el Servicio Meteorológico Nacional de la Comisión Nacional del Agua, este periodo se presenta en algunas regiones del país entre los meses de julio y agosto, a mediados de la temporada de lluvias en el país. Y aunque no cuenta con una fecha de comienzo exacta, la canícula suele aparecer a mediados de la temporada de lluvias, después de la entrada del verano, que es el 21 de junio. Este año se prevé su llegada para la segunda semana de julio.
1: Ajá.
0: ¿Se oye la bolsa de las papas?
2: Sí, no. ¿Cómo mastica?
0: Bueno, no obstante, este año el periodo de precipitaciones podría verse afectada por los efectos del fenómeno de El Niño, el cual se estima que perdure hasta primavera de 2027. El Niño, este fenómeno podría alterar el comportamiento de los sistemas tropicales y la temperatura desde la canícula hasta el otoño. Aunque no durará 40 días como se cree, este periodo podría traer menos precipitaciones y un ambiente más caluroso. Mire usted, cuando este fenómeno se presenta, los principales estados afectados son Veracruz, Tabasco, Tamaulipas, Nuevo León, San Luis Potosí, Colima, Michoacán, Guerrero, Oaxaca y Chiapas. Es decir, la parte oriente y centro-sur de la República Mexicana, donde se puede superar las temperaturas de 37 grados Celsius.
1: Mira.
0: ¿Cómo hace ruido el niño de la luna para todo ese ruido? La canícula recibe su nombre de la constelación Can Mayor o canícula para los romanos. Debido a que en la antigüedad se pensaba que el calor del sol se juntaba con la estrella Sirius, que es el cuerpo más brillante que se posicionaba desde el lado opuesto al astro en verano y producía el aumento de temperatura. La canícula.
1: La canícula, mira, por lo pronto el jueves va a llover, va también a llover, el viernes, Gus.
0: ¿Sí?
1: 23 grados, 22.
2: Parcialmente soleado con chubascos, muchachos.
1: Mañana 40% de probabilidad de lluvia. Bueno, hay que estar preparados, ¿no?
0: Y señor, ya escuchó usted al niño de la luna, que es un meteorólogo egresado de la Universidad de Harvard.
2: Yo también voy a empezar a producir, nada más les aviso, ¿eh?
1: Oh, somos compartidos,
0: Fabio. La Universidad de Harvard.
2: De Harvard, todos los Naucalpan.
0: Ah, exactamente.
1: De las campanas.
0: Señoras y señores, 10 de la mañana, 18 minutos, pintando corazones, Clara Boone, hermana de Daniel.
2: Sí, señor.
1: Sí.

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3: Hola, ¿qué tal? Es un gusto acompañarte.
1: Aviso.
3: Te comento que se cierra la estación Hidalgo de la línea 3 del metro y también permanecen cerradas las estaciones Bellas Artes, Allende, Pino Suárez, Zócalo Tenochtitlán y Chabacano de la línea 2 del metro. Esto debido a la presencia de manifestantes, para que lo tomen en cuenta.
1: Lento.
3: Tenemos Paseo de las Palmas con intensa carga desde Cofre de Perote al periférico.
1: Carga.
3: Tenemos algo de carga en Eduardo Molina de Oriente 157 a la calzada Ignacio Zaragoza.
1: Buen avance.
3: Te vas a encontrar Bosque de la Reforma con el avance libre desde Bosque de Duraznos y hasta Paseo de los Agüehuetes.
1: Clima.
3: 19 grados en la temperatura.
1: Gracias, Gaby.
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0: Son las 10
1: con 23 minutos. 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
1: Discreta y sobria la
2: hasta
1: risa.
2: Parece que estamos en la estación del Metro Hidalgo, ¿no? Es muy elegante, ¿no? Bueno, y ya que estén ahí, les pedimos que nos graben una nota de voz con su nombre, número telefónico, correo electrónico y la manera de hoy para llevarse una de estas pantallas para papá es que nos pidan su pantalla a manera, bueno, como si estuvieran narrando un partido de fútbol, ¿les parece? Sencillo.
1: Sí, señor.
2: Creativo el asunto.
1: En eso quedamos, sí. Señores y señores, aprovechen ustedes el tiempo, la oportunidad y llévense a su hogar una pantalla. Continuamos. Buenos días.

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3: Hola, ¿qué tal? Es un gusto acompañarte.
2: Aviso.
3: Se implementa un corte a la circulación en la calzada de Tlalpan a la altura de Miguel Ángel de Quevedo en la colonia Atlántida de la alcaldía Coyoacán. Esto por presencia de manifestantes. Las alternativas son División del Norte, Tasqueña, Canal de Miramontes y Avenida Insurgentes.
2: Lento.
3: Vas a encontrar Canal de Miramontes con intensa carga de la calzada a Coxpay hasta llegar a Cerro de las Torres. También está lento sobre Avenida Aztecas de Avenida del Imán y hasta llegar al Eje 10 Sur.
2: Carga.
3: Tenemos en Horacio algo de carga de Mariano Escobedo hasta llegar a Boulevard Manuel Ávila Camacho.
2: Buen avance.
3: Está libre sobre Paseo de la Herradura, de Boulevard Interlomas a Bosque de la Luz.
2: Clima.
3: La temperatura 20 grados. Escuchas a Gustavo Albite.
2: Gracias, Gaby.
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4: Son las 10.
5: Con 41 minutos.
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1: Las 10 de la mañana con 44 minutos, seguimos con la tortura porque, bueno, pues ustedes a lo mejor sí tienen la oportunidad de consumir en este momento las botanas, pero nosotros nada más las imaginamos. Y dice...
2: Una tortura de jamón con quesillo.
3: Es una tortura. Perderte. Yo sé que sí.
2: Bueno, Marcos Poblano, muy buenos días. Nos dice...
4: ¿De dónde será Marcos Poblano?
2: No, la fotografía hace una hora...
1: Nuestro amigo de Acajete, Puebla,
2: de Acajete,
1: ¿no?
2: Sí, nos regaló aquí una fotografía muy bonita de una catedral, mira. La iglesia, ahí la están reparando. Muy bonita, los vitrales.
4: Qué casualidad, yo me compré un molcajete el otro día.
2: Mucho.
1: Entonces,
2: sí, Acajete. Bueno, Victoria Mendoza. Señora Alvite, ¿qué tal unas palomitas hechas en casa?
1: Claro, muy buenas.
2: Y unas jícamas también.
1: Lo que avienten en este momento lo agarro en el aire, diga usted.
2: Carmen Salgado, muy buenos días. Ni menos las que pidió el otro día Fab, que aquí recibimos todas sus. Bueno, nos dice que hablando de botanas, todas son muy ricas. Mi suegro nos comparte que su suegro preparaba una con choconosle, tomate crudo, cebolla, chile verde, cilantro y queso panela.
4: Oh, y también, suena bien,
2: uy, quesito de puerco, dice, muy rico. Mira, pues muy...
1: Le digo original. A usted que simple y sencillamente queso de puerco y chiles
4: envinados.
1: En vinagre.
2: Qué rico, eso sí está rico, Vino. Naye Rocha Delgadillo, señor Alvite, muy buenos días.
1: Buenos días.
2: Me gustaría preparar unas papas súper picantes con bastante chile y chamoy también. O unos pepinos y jícamas, así también con su chilito, su chamoy, limoncito y sal. Dice, obviamente, con el rocódromo de fondo, como ahora mismo lo estoy haciendo, porque lo estoy escuchando, señor Alvite.
1: Muchísimas gracias.
2: Fabián Ramírez, saludos para todos.
4: Qué bonito nombre.
2: Dice, nos alegran los momentos del día, procuramos en casa, a la hora del fútbol, poner unas frituras... Y también, por otra parte, fruta natural con su chilito, una cerveza o si no, un refresco. Muy bien, mira, para todos los gustos.
1: Es tipo de mangos ahorita, ¿no?
2: Sí, de mangos.
1: Mangos, pepinos, piña.
2: Qué rico. Melón. Sandía.
1: Y cama.
2: También. Oye, o unas aceitunas. ¿No? También aceitunas ahí con jamoncito.
1: Engordan las aceitunas.
2: ¿Mande? Sí. No, bueno, entonces no. Bueno, Angélica López, muy buenos días. Vamos a preparar unas palomitas... Y unos de esos frituras como torcidas, dice, para ver el partido. Saludos para Rubén y para mi hija Abigail.
1: ¿Cuáles son las frituras torcidas?
4: No sé,
2: Gus. Unas que sale un muñequito ahí diciendo... No, no voy a decir la marca, porque sí es marca, ¿no?
4: No sé, pues tú dime.
1: No tienes dinero para pagar
2: no,
1: eso.
2: No, no, mejor les traigo unas de esas mañana. No.
1: Ya quisiera uno ganar lo que gana el niño de la luna.
4: Te depositaron antier.
2: Oye, nos dice Angélica López que quiere escuchar la canción Yo te seguiré con Enrique Guzmán. Muchas gracias. Silvia, muy buenos días. Me gusta hacer botana de quesos y también de jamón en cuadritos con jalapeño. Muy bien, muchas gracias. Desde la colonia El Coyol, en la Gustavo Amadero, nos escribe Manuel Fuerte. Señor Alvite, muy buenos días. Botanas favoritas de su servidor son los cacahuates y las nueces. Y con eso tenemos, nos dice.
1: También.
2: Está muy rico también. Bueno, Asdrúbal, la vida es hoy y hay que botanear. Muy bien. Dice, para hoy se antoja una gelatina.
1: ¿Cómo? ¿De botana?
2: Sí. Es que dice que ayer cenaron pizza y siempre hay cacahuates, nuez de la India, pistaches. Eso ya se acabó. Pero bueno, dice, también procuramos tener sopas instantáneas, que son como botana, y también unas gomitas. Pero bueno, una gelatina no está más. No está mal, ¿no? Está bien. Bueno, Víctor López, desde Puebla, una rica botana surtida serían cacahuates, pepitas, garbanzos, habas, cacahuates japoneses y unas papas. Y ya cuando hay dinero y posibilidades, unos ricos caracoles adobados con una caguama bien elodia. Oye, caracoles adobados.
4: Una caguama, sí. Es una tortuga grande.
2: O una, sí, sí, exacto, Fab. O unos borrachitos, ¿no? De allá de Puebla.
1: Esos ya.
4: ¿Mandé?
2: Todo el año.
4: Ah.
1: Los vemos por donde quiera.
2: Ah, bueno.
4: Ahorita con esta época.
2: Oye, huevos duros, nos dice Pedro Sánchez.
1: Ah, también.
2: Mira, eso no. Sí, también puede ser con su sal, ¿verdad?
1: Sí, señor.
2: O unos cacahuates enchilados o salados. O unas gomitas.
1: Unos cacahuates de estilo español.
2: Sí, ajá.
1: Con
2: sí,
1: su
2: sí.
1: chile, qué le ponen? ¿Chipotle? ¿O
2: chipotle? Yo, oh, pues sí se antoja, ¿eh?
4: A chile seco, ¿no?
1: A chile seco, sí. Chile seco.
2: Dice, saludos desde la alcaldía de Tláhuac.
4: Míralo.
2: Muy bien, señor Albite. Muy buenos días, Concepción Noelia Vázquez de este lado. Unos plátanos fritos con crema y queso fresco también. Eso sí, ¿eh? Dice, como en Veracruz. Dice, ahí es una dulce y rica botana. Saludos, por favor, a la familia Vázquez Ramírez y al Juanelo, que es mi cuñado.
1: Saludos, mi querido Juanelo, y saludos, familia Vázquez Ramírez.
2: Juanelo,
4: saludos,
2: mira.
4: Juanelo.
2: Así se llama el boxeador, ¿no? Juanelo.
4: No, ese es Canelo.
2: Ah, perdón, Canelo. No, sí.
1: Juanelo era el que cantaba, ay, pero sí te encontré. Un tema que se llama Espejismo.
4: Igualito.
2: Ah, mira, Gus.
1: De Acapulco.
2: De Acapulco, muy bien. Pues seguimos leyendo sus comentarios. Fíjense, ahí les va uno más. Silvia Herrera. ¿Qué tal unos taquitos dorados de pollo y papa con longaniza? Bañados con una salsita de chile pasilla, con champiñones y otros así nada más con su cremita, queso y una rica salsa.
1: Dios mío, Dios
2: o si no, el plan B, nos dice Silvia Herrera, unas quesadillas de chicharrón, todo en versión mini o gourmet, y una agüita de Jamaica.
1: Bueno,
2: ahí estuvo, muy bien. Muy rico, muchas gracias.
1: Señoras y señores, son ustedes muy gentiles de escribirnos a nuestro Facebook. Te seguiré. Aquí está la complacencia, Enrique Guzmán, 10:50 a.m.
2: Ceviche de camarón.

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1: Faltan 4 minutos para las 11 de la mañana, estamos en la plataforma, preparamos la salida. Oiga usted, hoy la temperatura ascenderá a 24 grados, lluvia por la tarde, tómelo usted en cuenta, calidad del aire moderada en este momento.
2: Muy bien,
3: señor.
1: Pues que tenga usted el resto de un día extraordinario, bonito, con cosas agradables y momentos también gratos. Diviértase usted, sea feliz, cante, baile, corra, haga ejercicio, en fin, cocine.
3: Prepare la botana.
2: Eso, ría mucho también, Gus, ría.
1: Conviva.
3: Sí, señor.
1: Qué rico. Brinde.
3: Abrace.
2: Cante.
1: Sí, señor.
3: Sí.
1: Y por la noche duerma bien.
2: Ay, qué rico.
1: Y mañana aquí nos vemos 6 de la mañana. Bueno, 5:59.
2: Sí, aquí nos vemos.
1: Entonces, orejas limpias, uñas recortadas, zapatitos boleados y bien peinados.
2: ¿Y mañana quién gana, Gus?
1: ¿Va a jugar Ghana?
2: No, México.
1: Mañana.
2: Sí, juega mañana juega México. Mira, mañana ganamos, mira. Sí ganamos.
1: Contra la selección de San Felipe, Tlalmimilulco.
3: Sí, señor. ¿No? En transfiguración es el juego.
2: Transfiguración.
1: En el estadio Transfiguración.
3: Olímpico Transfigurandense.
1: Exactamente.
3: Sí, señor.
1: Gracias, señores y señores. Hasta mañana.
2: Hasta mañana.
1: Es de hambre.
3: No lo van a poder transmitir, no hay.

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3: Son las 11.
4: Con 4 minutos.
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0: Son las 12
1: en punto. 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
5: Hola, ¿qué tal? Es un gusto acompañarte.
4: Aviso.
5: Te comento que ya se restablece el servicio en la estación Hidalgo de la línea 3 del metro con accesos controlados. Continúan cerradas las estaciones Bellas Artes, Allende, Pino Suárez, Zócalo Tenochtitlán y Chabacano de la línea 2.
4: Lento.
5: Tenemos en Avenida Plutarco Elías Calles complicaciones del eje 3 Oriente a Río Churubusco, así como en Avenida Tláhuac de Aldama hasta Ermita Iztapalapa.
4: Carga.
5: En Año de Juárez hay carga del circuito interior hasta Ermita Iztapalapa.
4: Buen avance.
5: Libre Rómulo O'Farrell de la Calzada de las Águilas y hasta el periférico.
4: Clima.
5: 22 grados en la temperatura. Esperamos una máxima de 14 para esta tarde.
4: Gracias, Gaby.
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1: Son las 12
0: con 23 minutos.
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2: Hola, ¿qué tal? Es un gusto para mí acompañarte en tu camino con toda la información vial. Que tengas un excelente miércoles.
1: Aviso.
2: Considera que debido a la presencia de manifestantes al exterior de las estaciones, permanecen cerradas Bellas Artes, Allende y Pino Suárez de la línea 2 del metro. Asimismo, continúan fuera de servicio Zócalo Tenochtitlán y Chabacano. Que no te tome por sorpresa y planea muy bien tu ruta.
1: A vuelta de rueda.
2: El avance es muy lento sobre el eje 3 Oriente, de Río Churubusco a la calzada Tasqueña.
1: Lento.
2: Se complica Carlos Lazo, de la avenida Tamaulipas a la autopista México-Toluca.
1: Ligera carga.
2: Vamos a avanzar, pero poco a poco en canal de Río Churubusco, de periférico calle 7 a Zaragoza.
1: Buen avance.
2: Aprovecha la avenida del taller. Va libre del eje 3 Oriente hasta Galindo y Villa.
1: Clima.
2: En este momento el termómetro marca 22 grados.
1: Gracias, Montserrat.
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1: Son las 12.
3: Con 40 minutos.
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2: Ha llegado el momento de actualizarnos con el tráfico y el clima. Que tengas un muy feliz miércoles.
1: A vuelta de rueda.
2: Vamos a avanzar muy lento en Río Churubusco, entre Andrés Molina Enríquez y Avenida México Coyoacán.
1: Lento.
2: El avance de la Avenida Plutarco Elías Calles, entre el Eje 3 Oriente y Río Churubusco.
1: Ligera carga.
2: Tome en cuenta que se complica un poco Año de Juárez, de Circuito Interior hasta Ermita Iztapalapa.
1: Buen avance.
2: Sin problemas la Avenida del Taller, entre el Eje 3 Oriente y Galindo y Villa.
1: Clima.
2: En este momento la temperatura marca 22 grados.
1: Gracias, Montserrat.
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1: Es la una.
3: Con 2 minutos.
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2: Es un gusto para mí acompañarte en tu camino con todo lo que tienes que saber del tráfico y el clima.
1: Aviso.
2: Hallarás un corte a la circulación en la avenida 20 de noviembre a partir de la calle Mesones. Esto se debe a presencia de manifestantes en esta zona. Tu alternativa será la avenida Congreso de la Unión.
1: A vuelta de rueda.
2: Se complica mucho el eje 3 Oriente, de la avenida Canal de Apatlaco hasta Agustín Yáñez. En ese tramo tu tiempo de recorrido será de aproximadamente 15 minutos.
1: Lento.
2: El avance de la avenida Plutarco Elías Calles, entre el eje 3 Oriente y Río Churubusco.
1: Ligera carga.
2: Se complica ligeramente Canal de Río Churubusco, entre Periférico Calle 7 y Zaragoza.
1: Buen avance.
2: En tu ruta se encuentra la avenida 608. ¡Qué suerte! Va libre de Río Consulado a la avenida 412.
1: Clima.
2: En la temperatura aún se registran 22 grados.
1: Gracias, Montserrat.
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0: México.
1: Es la 1:21.
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2: Deseo que tengas una tarde muy bonita. Es un gusto para mí acompañarte en tu camino con todo lo que tienes que saber de las calles.
0: Aviso.
2: Considera que se suspende el servicio en las líneas 12 y 14 del trolebús. Esto es debido a cierres viales y manifestaciones en diferentes puntos. La operación de las líneas se reanudará una vez que la circulación se restablezca. Te seguiremos informando.
0: A vuelta de rueda.
2: Vamos a encontrar mucho tráfico en la avenida Río Consulado, desde Eduardo Molina hasta la calzada Misterios. Además, se complica mucho circuito interior, de la avenida Jardín hasta el eje 1 Norte.
0: Lento.
2: El avance es complicado en la avenida San Jerónimo, desde Periférico hasta Presa.
0: Ligera carga.
2: Avanzamos, pero poco a poco en Adolfo López Mateos, de la calzada Ignacio Zaragoza hasta Bordo de Xochiaca.
0: Buen avance.
2: Aprovecha que está libre la avenida Oceanía, de Río Consulado al eje 1 Norte.
0: Clima.
2: En la temperatura ya se registran 22 grados.
0: Gracias, Montserrat.
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0: Es la una.
5: Con 41 minutos.
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1: Son las 2.
5: Con 3 minutos.
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2: Hola, hola. Es un gusto para mí acompañarte en tu camino con todo lo que tienes que saber del tráfico y el clima. Que tengas un excelente miércoles.
1: Aviso.
2: Toma en cuenta que debido a lluvia, en distintos puntos de la ciudad, se implementa marcha de seguridad en las líneas 8 y 12 del metro. Que no te tome por sorpresa.
1: A vuelta de rueda.
2: Está lentísimo circuito interior, entre la avenida Jardín y el eje 1 Norte.
1: Lento.
2: El avance de la calzada San Juan de Aragón, entre el eje 1 Oriente y 5 de Febrero.
1: Ligera carga.
2: Avanzamos pero poco a poco en la calzada Chivatito, entre Paseo de la Reforma y Fernando Alencastre.
1: Buen avance.
2: Está libre Supervía Poniente, de la autopista Urbana Sur hasta la avenida Centenario.
1: Clima.
2: En la temperatura ya tenemos 22 grados.
1: Gracias, Montserrat.
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0: Son las 2
1: con 21 minutos.
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4: Que tengas una excelente tarde. Es un gusto para mí acompañarte en tu camino con toda la información vial.
5: Aviso.
4: Considera que otro contingente de manifestantes avanza sobre la calzada de Tlalpan, a la altura del tren ligero Xotepingo. Es con dirección a la calzada del Hueso. Como alternativas, te sugiero la calzada de la Virgen, Canal de Miramontes, Tasqueña y Periférico.
6: A vuelta de rueda.
4: Está complicadísima la circulación en Circuito Interior Río Churubusco, de Municipio Libre a la calzada de Tlalpan.
6: Lento.
4: El avance de la avenida Tláhuac, entre José Clemente Orozco y Periférico.
6: Ligera carga.
4: Se complica ligeramente Industria Militar, entre el Boulevard Pípila y Periférico.
6: Buen avance.
4: Aprovecha que ya está libre Bosque de la Reforma, de Loma de la Palma a Paseo de los Ahuehuetes.
6: Clima.
4: En la temperatura aún se registran 22 grados.
7: Gracias, Montserrat.
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8: Son las 2
9: con 42 minutos.
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Hola, ¿cómo estamos? Buenas tardes, un abrazo para ti y a través de Radio Felicidad estamos juntos siempre. Buen miércoles de 2x1 en besos, abrazos y apapachos. Dice una frase, ya no será y ya no. Qué fuerte, a veces lo más difícil es decir no, pero también aceptar un no y cambiar de página es lo que a muchos nos rompe el corazón. No nos permite avanzar y al mismo tiempo pues nos deja marcas que se quedan para toda la vida. Pero no tendríamos nada que platicar si no tuviéramos estos episodios de nuestra vida. Un ya no, un ya basta, un hasta aquí, un hasta luego que duele. Aún más, la puerta se queda así como entreabierta, ¿no? Hay que avanzar, por difícil que parezca. Hay que aceptar esos no y buscar tal vez los sí. Poco a poco, no es mañana, pero poco a poco hay que sanar y avanzar. Un placer poder estar contigo en Radio Felicidad. Muy bonita tarde, buen provecho. Siempre estamos juntos, si me lo permites, de 3 a 7 en iHeartRadio y a través de Radio Felicidad. Abrazo para ti, ánimo y buenas tardes.

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2: Hola, ¿qué tal? Deseo que tengas una tarde muy bonita. Es un placer para mí acompañarte con toda la información vial.
0: Aviso.
2: Considera que por lluvia en distintos puntos de la ciudad se implementa marcha de seguridad en las líneas 1, 2, 3, 4, 8 y 9 del metro. Que no te tome por sorpresa.
0: A vuelta de rueda.
2: Está complicadísimo el avance en General Emiliano Zapata, de Plutarco a la Avenida Cuauhtémoc.
0: Lento.
2: El avance de Conscripto entre Periférico y 27 de Abril.
0: Ligera carga.
2: La encontramos en la Avenida de las Torres, de la Calzada Ermita Iztapalapa hasta la Autopista México-Puebla.
0: Buen avance.
2: ¿En tu ruta se encuentra Antonio Caso? Aprovecha que está libre desde la Avenida Insurgentes hasta Manuel María Contreras.
0: Clima.
2: 22 grados.
0: Gracias, Montserrat.
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0: Son las 3
1: con 21 minutos.
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5: ¿Cómo te va? Buenas tardes, gracias por estar conmigo en Radio Felicidad. Te pido que no vuelvas. No vuelvas. Ya me acostumbré a estar sin ti. ¡Uy, qué fuerte! Vamos con la música. Marco.

Hola, ¿cómo te va? Buenas tardes, te escucha Radio Felicidad 1180M, los mejores momentos, un abrazo y gracias por estar conmigo todos los días a través de Radio Felicidad. Buena vibra y saludos a toda la gente que está chambeando arduamente, trabajando en este miércoles de 2x1, muchos comiendo a la hora de la papa, como dicen por ahí. Bueno, pues ojalá que todo fluya en este día. Y la única forma de hacer un gran trabajo, a veces, es amar lo que haces. Y es el momento de ponerte a analizar si amas lo que haces, porque es la única forma de que vas a, literalmente, tener motivación, éxito y al mismo tiempo disfrutar tu trabajo. A veces no nos queda más que aceptar cosas que no es lo necesario, pero por cuestiones económicas las tenemos que aceptar. Pero hay que pensar si queremos estar ahí para siempre. Tal vez lo que queramos, lo que nos gusta, lo que nos apasiona, no llega por estar buscando eso económico que en su momento era urgente. Déjate fluir un poco también en el aspecto laboral. Yo sé que es difícil, pero de repente en una de esas llega a tu vida lo que tanto has deseado. Vámonos con más música aquí en Radio Felicidad. Buena vibra y bueno, pues éxito hoy en el trabajo. Que todo fluya y que todo salga bien.

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2: Es un gusto para mí acompañarte en tu camino con toda la información vial. Que tengas un excelente miércoles.
1: A vuelta de rueda.
2: Considera que está lentísima la circulación de Periférico Canal de Garay, entre Canal de Chalco y la Avenida Tláhuac. Se complica mucho también General Emiliano Zapata, entre Plutarco y la Avenida Cuauhtémoc.
1: Lento.
2: El avance de la calzada México-Xochimilco, entre Periférico y Viaducto Tlalpan.
1: Ligera carga.
2: La circulación es poco a poco sobre Año de Juárez, de Ermita Iztapalapa hasta Circuito Interior.
1: Buen avance.
2: Sin complicaciones la Avenida de las Granjas, entre el Eje 5 Norte y Poniente 150. ¡Aprovéchalo!
1: Clima.
2: En este momento la temperatura marca 22 grados. Para hoy esperamos una mínima de 15 grados. Además, te comento que ya se registra lluvia en la zona centro de la Ciudad de México. Toma tus precauciones.
1: Gracias, Montserrat.
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1: Son las 3.
5: Con 39 minutos.
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6: Recuerda lo siguiente: el amor es ese sentimiento que te hace sentir vivo y al mismo tiempo motivado. ¡Ánimo!

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Muchas gracias por estar con nosotros en Radio Felicidad, donde quiera que estés, disfrutando de buena música y de momentos únicos a través del 1180 de AM. Abrazo para ti, buena vibra, y entonces, ¿ya participaste? Espero que sí, anímate a siempre estar con nosotros a través de Radio Felicidad. ¿Qué tenemos que hacer? Bueno, pues literalmente participar a través de iHeartRadio. Buscas la aplicación, ubicas Radio Felicidad y vas a dejar el micrófono. O en el micrófono tu voz. 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Así participas conmigo y ganas con Radio Felicidad. 1180M, los mejores momentos. Mucha suerte, muchas gracias. Yo espero tu voz a través de iHeartRadio, porque hoy queremos tener más ganadores en el 1180 de AM. ¡Ánimo! ¡Buena vibra! ¡Buena tarde! Gracias por todo.

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2: Ha llegado el momento de actualizarnos con el tráfico y el clima. Que tengas un excelente camino.
1: Aviso.
2: Se implementa un corte a la circulación en la calzada Acoxpa a la altura de Avenida División del Norte. Tu alternativa será Anillo Periférico.
1: A vuelta de rueda.
2: Complicadísimo el avance de General Emiliano Zapata entre Plutarco y la Avenida Cuauhtémoc.
1: Lento.
2: El avance de Conscripto entre Periférico y 27 de Abril. También se complica el Eje 6 Sur, del distribuidor vial San Antonio hasta Carolina.
1: Ligera carga.
2: Avanzamos poco a poco en Gabriel Mancera, de Universidad hasta Ángel Urraza.
1: Buen avance.
2: Aprovechen que está libre Miguel Bernard, de Otón de Mendizábal a Juan de Dios Batis.
1: Clima.
2: En la temperatura ya se registran 21 grados.
1: Gracias, Montserrat.
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1: Son las 4.
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4: Muy buena tarde, ¿cómo te va? Gracias por estar conmigo en Radio Felicidad 1180M, los mejores momentos. Son ya las 4 con prácticamente 5 minutos, 4 con 3 minutos para ser exacto. Y bueno, pues estamos contentos de poder estar contigo siempre a través de Radio Felicidad. El teléfono a tu disposición 5540-4024 o 5540-4252 para que estemos en contacto. Y bueno, pues para que ubiques estos números porque nosotros te estamos marcando, ¿verdad, mi querido Andrés? Porque tenemos para todos ustedes la pantalla de Radio Felicidad. Apantállate con Radio Felicidad. Consciente, papá. Estamos a nada de cerrar esta genial promoción. Y lo único que tienes que hacer es enviar tu voz a través de iHeartRadio, la aplicación de radio número uno en México y en el mundo. Entras a la app, busca Radio Felicidad y vas a encontrar el micrófono feliz. Ahí me tienes que dejar tu voz diciendo lo siguiente. Manuel, quiero un detalle para papá o quiero una pantalla para papá, como tú prefieras, le das enviar y listo, puedes enviar los mensajes que quieras y yo te marco, así que muy pendientes porque ya tenemos ganadores, pero queremos tener muchos más para que papá se una a la fiebre futbolera. Mucha suerte, muchas gracias, sigamos con la música. Camilo Sesto, Valeria Lynch y Miguel Bosé en este bloque musical.

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buenas tardes. Gracias por estar con nosotros a través de Radio Felicidad 1180M, los mejores momentos. Te mando un abrazo y te agradezco que todos los días me permitas estar contigo en Radio Felicidad, disfrutando y escuchando la buena música de Radio Felicidad 1180M, los mejores momentos. Estamos contigo siempre en Radio Felicidad, disfrutando también de grandes emociones para ti y sobre todo de mucha más música. Donde quiera que estés, estamos. Y sobre todo tenemos para ti también sorpresas, regalos y emociones que no paran a través de Radio Felicidad. Y ojalá que te animes a participar con nosotros, como ya dijimos, en, bueno, pues la pantalla plana para papá, ¿verdad? Para que disfrute la fiesta futbolera. Se van las pantallas, así que anímate. Gracias por estar con nosotros a través de Radio Felicidad 1180M, los mejores momentos, siempre juntos y siempre disfrutando de la música, las canciones que tenemos para todos ustedes a través de Radio Felicidad. Bonita tarde, un abrazo, buena vibra siempre y estamos contigo en el 1180 de AM. ¿Qué tenemos que hacer para poder participar? Hay que participar, hay que ganar y lo único que tenemos que hacer es lo siguiente. Entramos a la aplicación de iHeartRadio, ok. Y una vez que entras a la app de iHeartRadio, vas a encontrar, pues, el micrófono feliz. Es ahí donde me tienes que dejar tu voz, diciendo, Manuel, quiero una pantalla para papá. Para papá, Manuel, quiero una pantalla para papá, a través de Radio Felicidad 1180M, los mejores momentos. Nosotros te marcamos, muy pendiente, y entonces puedes enviar los audios que tú quieres, ¿de acuerdo? Gracias por estar con nosotros en Radio Felicidad 1180M, los mejores momentos. ¡Ánimo! Buena tarde, aquí viene Manuel, tú y yo.

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2: Un abrazo para ti que nos sintonizas. Es un placer para mí acompañarte con toda la información vial.
1: Aviso.
2: Por la presencia de manifestantes, se realiza un corte a la circulación en Abraham González, a la altura de General Prim. Como alternativas están la Avenida Chapultepec, Valderas y Avenida Insurgentes.
1: A vuelta de rueda.
2: Vamos a encontrar a vuelta de rueda Periférico Canal de Garay, desde Canal de Chalco hasta la Avenida Tláhuac.
1: Lento.
2: El avance de Industria Militar, entre General Juan Cabral y Boulevard Pípila.
1: Ligera carga.
2: Se complica ligeramente Otón de Mendizábal, entre Miguel Bernard y el Eje 1 Poniente Calzada Vallejo. Es por los semáforos en la zona.
1: Buen avance.
2: Aprovechen Paseo de la Herradura. Va libre entre el Boulevard Interlomas y Conscripto.
1: Clima.
2: Tenemos 21 grados en la temperatura.
1: Gracias, Montserrat.
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0: México.
1: Son las 4.
2: Con 22 minutos.
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4: Buena tarde, más música en Radio Felicidad. Son ya las 4:14, 4:14 en el 1180 de AM. Los mejores momentos, más música. Maná, rayando el sol. Un abrazo, buenas tardes para ti.

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2: Buena tarde, hemos llegado al momento del poema, como siempre a través de Radio Felicidad 1180 AM, los mejores momentos. Gracias por acompañarme siempre, disfrutando de buena música, disfrutando de grandes emociones a ti en Radio Felicidad. Y bueno, pues muchas gracias también por acompañarme siempre donde quiera que estés, vibrando y escuchando la buena música de Radio Felicidad en este miércoles, que te quiero miércoles, ¿verdad? Miércoles de 2x1 en besos, abrazos y apapachos a través del 1180 de AM, los mejores momentos. Bueno, pues ojalá que tengas una tarde extraordinaria y hoy yo quiero compartir contigo este pequeño poema que dice así. Clara. Mariposa del aire, qué hermosa eres. Mariposa del aire dorada y verde. Luz del candil, mariposa del aire, quédate ahí. Ahí, ahí. No te quieres parar. Pararte no quieres, mariposa del aire. De Federico García Lorca, Clara, es lo que comparto contigo en Radio Felicidad. Es el poema como todas las tardes. Vamos con la música y vamos con las emociones. Yuri, yo te pido amor.

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3: Hola, ¿qué tal? Llegó el momento de actualizarnos con el tráfico y el clima. Que tengas un muy feliz miércoles.
2: Aviso.
3: Por concierto de Julieta Venegas, a las 8:30 p.m. en el Auditorio Nacional, considera afectación vial en Paseo de la Reforma. Pero no te preocupes, como alternativas, te sugiero la calzada Chivatito y Periférico.
2: A vuelta de rueda.
3: Complicadísima la circulación en Circuito Interior Río Churubusco, desde Municipio Libre hasta la calzada de Tlalpan.
2: Lento.
3: El avance de Conscripto, entre Periférico y 27 de Abril. Se complica también la avenida Tláhuac, entre José Clemente Orozco y Periférico.
2: Ligera carga.
3: La encontramos en la avenida Guelatao, entre la calzada Ermita Iztapalapa y el eje 5 Sur.
2: Buen avance.
3: Aprovecha que ya está libre la autopista Naucalpan-Ecatepec, entre la autopista México-Pachuca y la calzada Vallejo.
2: Clima.
3: En la temperatura se registran 21 grados.
1: Gracias, Montserrat.
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2: Son las 4
4: con 38 minutos.
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2: Buenas tardes, más música para ti aquí en Radio Felicidad. Don Vicente Fernández y sus mujeres divinas. Ya son las 4 prácticamente con 40 minutos.

Buenas tardes, ¿cómo te va? Continuamos con la música en Radio Felicidad, 1180M, los mejores momentos. Gracias por acompañarme siempre y todos los días a través de Radio Felicidad. Te deseo lo mejor hoy y siempre. Contentos de poder estar a tu lado, contentos también, evidentemente, de poderte acompañar y juntos disfrutar de la buena música de Radio Felicidad, donde quiera que estés, a cualquier hora, en cualquier lugar. ¡École! La maravilla de Radio Felicidad y, por supuesto, de la música que tenemos para ti a través del 1180 de AM, los mejores momentos. Y bueno, pues no olvides que tenemos una pantalla plana, ¿no es así, mi querido Andrés? La verdad es que te va a sorprender esta pantalla, que definitivamente es Smart TV, ¿no? Además, también vas a poder disfrutar de mucha música, porque ahí también puedes escuchar música y concretamente iHeartRadio, ¿no? Además, también vas a poder disfrutar de cualquier tipo de entretenimiento y, sobre todo, pues ahora que está toda la fiebre futbolera en esta pantalla para ti. ¿Quieres, evidentemente, participar? Te invito a que estés muy al pendiente y, sobre todo, a que te registres a través de iHeartRadio. Con tu bella voz hay que entrar a la aplicación, ¿ok? Una vez que entras a la aplicación, buscas Radio Felicidad. ¡École! Y bueno, pues ahí vas a encontrar el micrófono feliz, donde me tienes que dejar tu voz diciendo: Manuel, quiero una pantalla para papá. Manuel, quiero una pantalla para papá. Y listo, así de fácil, ya estás participando y ganas con Radio Felicidad. 1180 AM, los mejores momentos. Mucha suerte, muchas gracias y sigamos con la música. ¿Te parece bien? Aquí viene Joan Sebastián y Las Mariposas.

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0: Son las 5
1: con 2 minutos.
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7: ¿Cómo te va? Muy buenas tardes. Continuamos con la música en Radio Felicidad 1180M. Los mejores momentos son ya las 5 con 3 minutos, 5 de la tarde, ya con 3 minutos. Contentos de poder estar a tu lado. Estamos contigo hasta las 7 de la noche con pendientes, ¿verdad, mi querida Vivis? Ganadores de pantallas que ya está aquí. ¿Qué hace Vivis aquí? Uy, hasta ahorita me di cuenta. Mi querido Andrés, sigue en la consola digital. Gracias, Andrés. Gracias a mis compañeras de Tráfico y Clima que nos dicen por dónde sí, por dónde no, en la gran y enorme Ciudad de México. Hoy hay partido en el Estadio Sede. Entonces hay que tener mucho cuidado, mucha precaución. Y por eso cada 20 minutos, si usted va a esa zona, se dirige a esa zona, vive en esa zona, será una tarde un poquito complicada. Pero les mandamos buena vibra y mucha música aquí en Radio Felicidad. Vienen 3 canciones seguiditas para ti. Nelson Ned, Rocío Dúrcal, Alejandro Fernández. A las 5:30 tengo para ti la reflexión como ya es costumbre y más música a través del 1180 de AM. Abrazo, buena vibra, es miércoles de 2x1. Ánimo.

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Muy buenas tardes, gracias por estar con nosotros a través de Radio Felicidad 1180M, los mejores momentos. Soy Manuel Orozco y tengo la fortuna de poder estar con nosotros a través de Radio Felicidad disfrutando de buena música y de momentos que son espectaculares a través de el 1180 de AM. Vibrando con buena música, estamos contigo hasta las 7 de la noche. Mi querido Andrés Cruz ya se va a descansar, ¿no? Eso, muchas gracias por estar con nosotros a través del 1180 de AM. Muchas gracias por estar con nosotros a través de iHeartRadio. ¡École! Y bueno, pues estamos siempre a tu lado disfrutando de la música y de grandes momentos a través de Radio Felicidad. Que tengas una tarde espectacular. Son las 5:14. Hay pronóstico de lluvia muy fuerte, así que por favor hay que estar pendientes a través de Radio Felicidad y de iHeartRadio de las emociones y, por supuesto, de la música que tenemos para todos ustedes. Muchas gracias. Luis Miguel nos canta Usted. Buenas tardes.

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2: Ya sabes que para mí es un gusto acompañarte y deseo que tengas un excelente camino.
1: Aviso.
2: Considera que vas a encontrar acceso controlado en Calzada de Tlalpan, a la altura de Anillo Periférico con dirección a Calzada del Hueso. Tus alternativas serán Viaducto Tlalpan y Avenida División del Norte. Que no te tome por sorpresa.
1: A vuelta de rueda.
2: Tenemos avance muy lento en Ejército Nacional, entre Río San Joaquín y Circuito Bicentenario. También a vuelta de rueda Insurgentes, entre Montevideo y Acueducto de Guadalupe.
1: Lento.
2: El avance de Avenida del Taller, de San Antonio Abad hasta el Eje 1 Oriente.
1: Ligera carga.
2: Se complica ligeramente Primero de Mayo, desde Periférico hasta Gustavo Vaz.
1: Buen avance.
2: Aprovecha la autopista México-Pachuca. Está libre entre Vía Morelos y Periférico Río de los Remedios.
1: Clima.
2: El termómetro marca 21 grados.
0: Gracias, Montserrat.
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0: Son las 5
1: con 21 minutos.
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10: 5 de la tarde, ya con 22 minutos, 5 con 22. Sí, Shakira, que ha estado en inauguraciones y conciertos y rompiendo récords. Y ahora que está estrenando novio, bueno, que la cacharon. Sí, sí, sí. Otro, ¿eh? Ya les diré quién se trata, así que no se vayan. Un ratito más platicamos de ello aquí en Radio Felicidad.

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1: Buenas tardes, 25 minutos para que sean exactamente ya las 6, 25 y las 6 a través de Radio Felicidad. Estamos muy contentos de poder estar a tu lado, siempre disfrutando de las canciones y la música que no para a través del 1180 de AM, los mejores momentos. Y hemos llegado a esto que es reflexionando a través de Radio Felicidad. Dicen que las personas comienzan a valorar al otro y a valorarse por su posición social, laboral o a veces económica. Cada vez es mejor visto que la gente que está a mil es la mejor, la que tiene mejor estatus, la que tiene mejores planes, ¿verdad? Es hasta aspiracional ese modelo. A esa altura de la vida, hay que pensar que el éxito no se relaciona con este tipo de cosas. Por supuesto que no. Eso no es el éxito. El éxito es sentarse a disfrutar de un buen café con la persona que tanto quieres, con un buen amigo. Todo el tiempo aprovecharlo en nosotros y en la gente que queremos. También tenemos que estar despiertos a entender que cada día levantarnos y vivir es ya un éxito, un agradecimiento y una nueva oportunidad. Ver reír a nuestros hijos, jugar a las cartas con la pareja. El éxito está dentro y nunca fuera. El éxito está en las pequeñas cosas, en todo aquello que no se puede comprar. ¿Qué opinas tú? Vamos con la música, 24 minutos y serán las 6. Aquí viene Karina o Carol en Radio Felicidad. Estamos juntos hasta las 7, no te vayas.

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2: Que tengas una tarde muy bonita. Es un gusto para mí acompañarte.
1: Aviso.
2: Debido a presencia de manifestantes, continúa corte a la circulación en la avenida 5 de Mayo, desde el eje central Lázaro Cárdenas hasta Simón Bolívar. Como alternativas tenemos el eje 1 Norte y Fray Servando Teresa de Mier. Tómalo en cuenta.
1: A vuelta de rueda.
2: Está complicadísimo el avance de Ejército Nacional, entre Río San Joaquín y Circuito Bicentenario.
1: Lento.
2: Barranca del Muerto ya se complica, de Río Mixcuac hasta Insurgentes.
1: Ligera carga.
2: Avanzamos pero poco a poco en Primero de Mayo, entre Periférico y Gustavo Vaz. Además se complica ligeramente el Boulevard Picacho Ajusco, de Periférico hasta Tizimín.
1: Buen avance.
2: Aprovecha la autopista México-Pachuca. Va libre de Vía Morelos a Periférico Río de los Remedios.
1: Clima.
2: En la temperatura ya tenemos 20 grados.
0: Gracias, Montserrat.
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4: Son las 5.
5: Con 40 minutos.
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0: Hola, ¿cómo te va? Buenas tardes. Gracias por estar conmigo en Radio Felicidad 1180M, los mejores momentos. Te mando un abrazo, buena vibra, mucha más música siempre. Y bueno, pues hemos llegado en esta tarde a la oportunidad de poder estar contigo y además muy pendientes porque te vamos a marcar. Queremos ganadores de pantallas para la fiebre futbolera de papá. Así que pasa un domingo especial con papá y la fiebre futbolera de Radio Felicidad. ¿Qué tenemos que hacer si quieres participar y ganar? Pues enviarme tu voz a través de iHeartRadio. Entras a la aplicación, busca Radio Felicidad y ubicas el micrófono feliz. Ahí me vas a dejar tu bella voz diciendo: Manuel, quiero una pantalla para papá. Manuel, quiero una pantalla para papá. Y listo. Así de fácil, participas y ganas con Radio Felicidad. 1180M, los mejores momentos. Mucha suerte, te estamos marcando, ¿verdad, mi querida Bibis?
1: Sí.
0: Así que pendiente, por favor, de tu celular, somos nosotros. Y te vamos a estar marcando aquí en Radio Felicidad. 1180M, los mejores momentos. Excelente miércoles de 2x1. Gracias por todo, a manejar con precaución. 8 minutos y serán, así de rápido, las 6. 8 y las 6.

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2: Para mí fue un placer acompañarte en tu camino con toda la información vial. Deseo que llegues bien a casa y me despido por hoy con más información.
1: Aviso.
2: Recuerda que hoy no circulan los autos con holograma 1 y 2 de verificación. Engomado rojo, terminación de placas 3 y 4.
1: A vuelta de rueda.
2: Así nos encontramos la Avenida Revolución, entre la Avenida de la Paz y el Eje 10 Sur.
1: Lento.
2: El avance de Barranca del Muerto, desde Río Mixcuac hasta Insurgentes. Ahora vámonos a Constituyentes, que lleva tráfico lento de circuito interior hasta Parque Lira.
1: Ligera carga.
2: El avance es poco a poco en Paseo de la Reforma, del Eje 2 Norte a la Avenida Hidalgo. Se debe a los semáforos en esta zona.
1: Buen avance.
2: El avance es libre en la calzada Ignacio Zaragoza, del distribuidor vial La Concordia a la Avenida Guelatao. Aprovechalo.
1: Clima.
2: En este momento el termómetro marca 20 grados.
1: Gracias, Montserrat.
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